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2: Creo que ha visto una mujer que no la ha movido el piso, hermano.
3: ¡Uy, concha su Mauro!
4: Lo que pasa es que hace más de 10 años conocí a una chica acá en Lima. Estuvo conmigo mucho tiempo, Tommy.
2: ¿Una nomás?
4: Una. Fue una enamorada, flaco.
2: Ah, bien, ok.
4: Pero ahora lo he vuelto a ver y siento que...
2: ¿Ha venido?
4: Sí, ha venido.
2: ¿Dónde está?
4: No te voy a decir porque si no me vas a molestar.
2: Pero creo que ha venido acompañada a Darwin, ¿no?
4: Sí, ha venido con su esposo. Ya tiene esposo.
3: Pero ya pasaron 10 años, pues.
4: ¿Está sola? ¿Está segura? Mentira. Por eso, Tommy, estoy triste. Por eso estoy...

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0: Esta es la hora, las 3:03.
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es la hora, las 5:37.

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0: ahora las 5:54.
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Ciegos, cojos, minusválidos. 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

0: Mucha atención, atención, atención.
1: Hijo mío, presta atención a lo que digo y atesora mis mandatos. Afina tus oídos a la sabiduría y concéntrate en el entendimiento. Clama por inteligencia y pide entendimiento. Búscalos como si fueran plata, como si fueran tesoros escondidos. Entonces comprenderás lo que significa temer al Señor y obtendrás conocimiento de Dios. Pues el Señor concede sabiduría. De su boca provienen el saber y el entendimiento. Al que es honrado, Él le concede el tesoro del sentido común. Él es un escudo para los que caminan con integridad. Él cuida las sendas de los justos y protege a los que le son fieles. Entonces comprenderás lo que es correcto, justo e imparcial, y encontrarás el buen camino que debes seguir. Pues la sabiduría entrará en tu corazón y el conocimiento te llenará de alegría. Las decisiones sabias te protegerán. El entendimiento te mantendrá a salvo. La sabiduría te salvará de la gente mala, de los que hablan con palabras retorcidas. Estos hombres se alejan del camino correcto para andar por sendas tenebrosas. Se complacen en hacer lo malo y disfrutan los caminos retorcidos del mal. Sus acciones son torcidas y sus caminos son errados. La sabiduría te librará de la mujer inmoral, de las palabras seductoras de la mujer promiscua. Ella abandonó a su marido y no hace caso del pacto que hizo ante Dios. Entrar a su casa lleva a la muerte. Es el camino a la tumba. El hombre que la visita está condenado. Nunca llegará a los senderos de la vida. Tú, en cambio, sigue los pasos de los hombres buenos y permanece en los caminos de los justos. Pues solo los justos vivirán en la tierra y los íntegros permanecerán en ella. Pero los perversos serán quitados de la tierra y los traidores serán arrancados de raíz.
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2: Señoras y señores, amigos, amables oyentes, tengan ustedes el saludo de parte de su hermano Domingo en este día viernes, sí. Hoy día viernes, amadísimos hermanos, hoy día viernes, viernes, viernes, estamos en vivo y en directo, sí. Estamos en vivo y en directo hoy día viernes, llegando, amadísimos hermanos, a todos sus hogares, sí. Me llaman de diferentes sitios, mis hermanos me llaman, hermanito, muchas gracias, sí. Muchas gracias a todos, sí. Gracias a todos ustedes, amadísimos hermanos, por la confianza. Gracias a ustedes, señoras y señores, ya. Aquí, atención, hermana preocupada, ese calzón o la ropa interior que se le perdió, hija. Atención, hija, ese calzón, la ropa.

0: interior que se le perdió. Sí, se le perdió a usted una ropa interior, hija. Esa ropa interior lo tiene un hombre, un gordito, pelo negro, hija. Sí, ese hombre lo tiene haciendo trabajo, trabajo de jalamiento, trabajo de amor, cochino, trabajo de jalamiento. A usted lo tiene con esa ropa interior que se le perdió. Sí, acá nos ha salido acá que ese hombre la desea usted hace varios años, pero usted no lo hace caso. Entonces ha cogido, ha robado su ropa interior de color rojo, hija. Sí, de color rojo su ropa interior. En esa lo está haciendo un trabajo de jalamiento, de amarre, para que usted llegue a sus brazos como loca. Sí, ya estás tú empezando a soñar feo, empezando a querer salir de tu casa, empezando a aburrirte, y ya de aquí empiezas a sentir deseos, a soñar ocalato a él. Sí, trabajo es, hija, sí. Atención, vamos a comunicar también, poner bastante atención a la señora preocupada porque su marido dice la rechaza, su marido ya no es el mismo, dice su marido ha perdido el deseo o el apetito sexual con ella. Sí, atención, hija, tu marido ya no quiere estar contigo en la cama, ya no quiere que tú estés con él, lo abraces, le des un beso. Tu marido ya está todo chúcaro, hija, como caballo de sus rebeldes. Yo te digo que aquí eso no es natural, porque aquí hemos alcanzado a ver que tu marido ya tiene otra mujer, sino que se hace el vivo, se hace el payaso, porque tú lo das acá plata, hija, tú lo ayudas a él, lo has comprado la camioneta. Entonces este hombre está contigo solamente por la camioneta, por la plata, pero él está con otra
1: ¡Para
0: mujer
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0: aquí. Sí, y para colmo todavía la otra mujer tiene su marido. Tiene hijos y marido la mujer, sino que lo hace de plagosa también. Atención, yo te voy a ayudar, hijita. No confíes en tu marido, hija. Tu marido es espada de doble filo, es puñal trapero. Tu marido es peor que Judas, hija, ¿ya? Sí, estamos en vivo y en directo hoy viernes, amadísimos hermanos. Último día, fin de semana, señores. Último día, fin de semana, es miércoles, viernes hoy día. Atención, vamos a comunicar acá, poner bastante atención. Vamos a comunicar acá, mi hermano preocupado, dice mi hermanito Domingo, quiero que me ayude, dice mis cabras, mis animales, dice mis guachos, don Dominguito, amanecen con fiebre, dice sus partes se hinchan, su barriga también. Ayer ha muerto una, dice, dígame por favor a qué se deberá. Atención. Vamos a comunicar acá, mi hermanito. Le voy a comunicar que esas cabras han sido trabajadas aquí con cera negra, tierras negras. Le han aventado cochinadas a usted para que se pisen sus animales. Sí, es daño, hijito. Trabajo es. Sí, acá está que se ríen, ve. O que se ríen, ve, de tu desgracia, hijito. Sí. Ay, Dios, dicen acá, ve. Así te de ver sin ningún animal, dicen. Todos los animales se morirán. Es trabajo, hijo, trabajo, ve. Acá me sale claramente, ve. Cómo te trabajan, cómo te hacen, cómo te manean, hijo. De patimano te trabajan acá, te de ver pobre, dice, sin ningún animal, desgraciado. Dice aquí, sí, es un trabajo, hijo, que lo han hecho a usted, ve. Ve, para que todo le vaya mal. Los negocios caigan, los animales se mueran, hijo. Se hinchan tus animalitos, hijo. Se hinchan sus partes, ve. Entre ellos, ve. Acá, Diosito lindo, todos están picados, hijo. Se van a morir uno por uno tus animalitos, hijo. Sí. Si se puede ayudar, hijito, no se preocupe, ¿ya? Si se puede ayudar. Estamos en vivo y en directo, amadísimos. Hoy viernes, viernes, viernes, viernes, viernes. Atención. Voy a comunicar acá, me dice mi hermano preocupado. Dice, me han botado huevos podridos, líquidos que huelen feo en mi puerta. ¿Qué cosa será? Voy a comunicarlo acá a mi hermana, que esos líquidos acá que lo han aventado es para que se largue de su negocio, usted se largue lejos, para que usted se vaya de su casa, hija. Lo han hecho trabajo aquí, para que usted de la noche a la mañana se largue lejos. Es un trabajo, hija, que lo hacen aquí, personas malas aquí, que quieren verte lejos. Aquí está tu propia familia, que lo hacen, hijita. Tu suegra misma ha mandado a botar esos líquidos para que tú te largues de tu casa. Sí, es trabajo, hijita. No te preocupes, yo te voy a ayudar, hijita. Sí, tu misma suegra no quiere verte con su hijo, no quiere verte que sea su familia. Esta mujer nunca ha estado de acuerdo, hijita, porque tú eres morenita, ella es racista. Quiere mujer blanca para su hijo. Quiere mujer blanca para su hijo. Atención, atención. Estamos en vivo y directo. Hoy viernes, amadísimos hermanos. Hoy viernes, viernes, viernes. Su misma suegra lo ha
1: ¡Para
0: jodido, hija. Su
1: casa!
0: suegra no la quiere a usted. Su suegra no la quiere a usted. Su suegra le tiene odio. Su suegra ha querido otra nuera para su hijo. Su suegra es una mujer mala. Para de brujo en brujo. Acabemos, hija, que ella te ha botado esos líquidos para que te largues, sueñas feo y te quites de la vida de su hijo, dice. Atención, amadísimos hermanos. Estamos en vivo directo hoy viernes. Mateo decía, me podrán quitar, dice, todos los tesoros del mundo, me podrán podrán quitar todo, mi plata, mi dinero, mis ahorros, decía Mateo, un hombre de buen corazón, de buena fe, Mateo, pero decía, con tal que no me quiten la confianza en Dios, aunque me quiten todo de este mundo, decía, pero no me quiten la confianza en Dios, la fe en Dios, porque eso será mi mechón, mi luz en las tinieblas, decía, mi confianza en Dios será mi luz en las tinieblas. Amadísimos hermanos, Mateo, un hombre de buen corazón, enterraba, señoras y señores, sus cabras muertas, pero con fe, con amor, decía, algún día voy a ser más grande. Es mejor ser feliz, pobre feliz, que rico con vergüenza, amadísimos hermanos. Es mejor ser un pobre feliz que rico con vergüenza, señoras y señores. Estamos en vivo y en directo. Hoy viernes, amadísimos hermanos, hoy viernes. Nos vamos en estos momentos, señoras y señores, nos vamos en estos momentos, poner bastante atención. Nos vamos a la hermana preocupada, dice, su estómago le duele, se hincha, dice, don Dominguito, dígame la verdad, dice, quiero visitarlo, dice, yo quiero ir con mi familia, dice, para que me curen. Atención, hermana, atención, sí, hemos visto acá, hijita, que tú tienes cáncer al estómago y al hígado, hija, eso no es enfermedad de maldad, esta es enfermedad de Dios. Pero hijita, ya estás en, ya no hay remedio, hijos, ¿qué vamos a hacer, hermanos? El hígado, el cáncer, ya no hay remedio, ya no se cura, hijos, ya cuando está avanzado, ya serían engañales. Atención, no me gusta la mentira, ya, si yo fuera mentiroso, le digo, tráigalo, yo lo curo, vengan cojos, ciegos, vengan, no, hijito, acá hay que hablar con la verdad. Yo soy ex pastor evangélico, 15 años, 10 adventista, 5 nazareno, y no nos gusta la mentira. Atención, mi amigo, atención, afirmativo, amigo, afirmativo, mientras tú estás trabajando, hermano, mientras tú estás en la mina, tu mujer está que le da duro con tu compadre, hijo, sí, aquí, hijito, ay, las cosas como son, la señora contigo dice que está mal, que está enferma, que no tiene ganas de nada, que vive mal, que todo le duele, pero mientras llega el compadre, hijo, ay, dijo, a él le da plato servido, hijo, aquí estás mal con esa mujer, hijo, esa mujer no es buena, esa mujer, hijo, aquí veo que para de fiesta en fiesta con el compadre, mientras tú estás en la mina, sus hijos los deja durmiendo, hijo, y ella se va a darse la vida de soltera. No, hijito, ahí estás mal, vienes para conversar. Atención, mi hermano que trabaja de chofer en la mina, maneja, dice acá, un volquete. Hermano Domingo, dígame, por favor, dice, no, Dominguito, yo trabajo, dice, de chofer en la mina, y vivo mal, dice, vivo jodido, no puedo conseguir una mujer que me ame, voy a comunicarlo a mi hermano aquí, que a usted lo han trabajado aquí, hermano, una mujer gordita, una mujer chata, lo ha trabajado una gordita, quien tú la dejaste abandonada, hijo, con un hijito menor, ya, ella te hizo, dijo, desgraciado, te quieres vivo, a mí me has abandonado, así te de ver como el perro, dijo, de sitio en sitio, nunca conseguirás una mujer que te quiera de verdad, dice, maldito desgraciado, dice, aquí, porque aquí te trabajo, dice, aquí te lloro, mis lágrimas te lloran, dice, mis lágrimas te lloran, desgraciado, dice, para que tú nunca seas feliz con ninguna mujer, vivas toda la vida como perro abandonado, dice, y vivas pobre estirando la mano pidiendo limosna, te mates en tu mismo vehículo que manejas, desgraciado, si no te mato con enfermedad, te mato con accidente, dice aquí, por eso es que tú ya has tenido un accidente, hermano, la otra no la cuentas, hijo, la otra te mueres, porque aquí veo ropa de lava, veo ropa de duelo, veo comida de duelo, hijo, esto es accidente, esa mujer chata, gorda, ella, ¿quién lo dejaste abandonando, hijo? Y lo dejaste llorando, ella misma te ha jodido. Señoras y señores, estamos en vivo y en directo. Hoy viernes. Su hermano domingo está con ustedes en vivo y en directo. Amiguito técnico enfermero, no me cojas esa moto lineal, hijo. No me cojas tu moto lineal, hijo, porque veo que aquí te han hecho una payasada para que te bates en tu moto, hijo. Te han hecho una palomeada para que te bates en tu moto. No me cojas tu moto lineal, hijo. No me cojas tu moto lineal, hijo. Te vas a matar. Veo tus codos por acá, tu cabeza a un lado partida, hijo. Veo un accidente, te veo un abismo, hijo. No me cojas tu moto. Ya, ven primero para ayudarte. Muerte veo, hijo, acá accidente. Veo fiscal, veo policía. Veo sangre, hijo. Eso es recogimiento de cadáver, hijo. Te han hecho para que te mates. mates aquí. ¿Quién te ha hecho, hijo? Aquí lo que veo que es una venganza, porque tú peleaste con un pata y ese pata te amenazó, te dijo, ay, ay, ay, conmigo lo has hecho, te dijo. Ay, ay, ay, si no te veo muerto este año no pasas, maldito, dijo. Sí, hermano, acá hay una cruz de color negra con tu nombre escrito en un cementerio con tierra de accidente, hijo. Pues te digo que no manejes esa moto, hijo. Vente, trae la moto para curarlo, hijo, ya. Trae la moto para curarlo. Atención.

Sí, también mi hermano preocupado aquí. No me coja su Volvo, no me coja su Volvo, ha sido su Volvo cochino acá. Lo han aventado unos guanos a su Volvo para que se mate también usted, para que se ruede, hijo, para que se choque o te choquen, hijo, saladera, para que te duermas, para que veas otra carretera, hijo, una carretera grande, bonita, que pues esa carretera va a ser carretera a la muerta, hijo. No me cojas tu camión, tu Volvo, perdón, tu tráiler, hijo, no me cojas porque aquí te van a chocar, hijo, o te vas a mandar por una carretera desconocida rumbo a la muerte. Te vas a dormir y vas a ver una linda carretera y por ahí te vas a mandar de golpe, hermano. Así me sale la mesa, así me sale la mesa. Voy a la primera pausa, amadísimos hermanos. Pausa, pausa, pausa, pausa, pausa, pausa, pausa, pausa, pausa, pausa, pausa, pausa. Su hermano domingo, domingo, domingo, domingo, domingo, domingo, domingo, domingo, domingo, domingo, hoy viernes, viernes, viernes, viernes, viernes. Fin de semana, amadísimos hermanos, estamos en vivo y en directo todos los días atendiendo, todos los días, amadísimos hermanos, estamos aquí en vivo y en directo trabajando, señoras y señores.

Estamos en vivo y en directo, amadísimos hermanos, estamos en vivo y en directo. Atención, mi amigo preocupado dice que se lo ha perdido un calzoncillo. Atención, hermanos, un calzoncillo se lo ha perdido a mi paisita aquí, a mi amigo. Voy a comunicarlo, amigo, que... Ay, ay, ay, Dios, esa mujer, hijo, chatita, blanquita. Esa mujer no se cansa de joder, hijo. Ten cuidado, hijito, esa mujer está buscando para darte por la boca también. Vemos un calzoncillo, hijo, acá, que está trabajándose un pomo, hijo, con perfumes tabú, perfume cariño, siete machos, para que esa mujer tú llegues, hijo, y le des plata, para que tú le des dinero, porque ella ha visto que tú eres un hombre bueno, un hombre de casa, de hogar, hijo, quiere malograr tu hogar, esa mujer, quiere malograr tu hogar, hijo, no permitas eso, hijo, quiere a tu esposa, a tus hijitos, tu familia, sí, están malogrando tu hogar, hijito, ya. Yo te voy a ayudar, vamos a romper ese pomo, vamos a romper ese calzoncillo. Atención, mi hermano ha salido aquí, que su enfermedad no es para mis manos, es apéndice, es para operación, hijo, operación exitosa por los doctores, ¿sale? ¿Eh? Sí, váyase a la ciencia médica. Atención, mi hermano ha perdido la vista, dice, de un rato a otro, don Domingo, mi vista, veo poñas, veo, dice, como moscos, veo, dice, hermano Domingo, como si hubiera, dice ahí, este, hilos en mis vistas. Voy a comunicarlo, dice, me he ido al doctor y no encuentran enfermedad. Voy a comunicarlo a mi hermano aquí, que las vistas, usted se encuentra vendadas, hijo, es venda. Acá lo han trabajado, hijo, con paños negros, lo han hecho vendas aquí para que usted pierda la vista. Atención, hijo, sí, atención, la vista lo está perdiendo usted aquí, lo está perdiendo porque veo vendas, hijo, lo han cosido los ojos al sapo aquí, lo han dado de tragar la foto a una calavera. Trabajo, hijo, trabajo, trabajo, trabajo. Sí se puede ayudarlo a usted, y así se puede ayudarlo. Sí, tiene que venir para quitar esa venda. Atención, atención, atención, aquí vamos a conversar aquí, mi hermano dice, se ha muerto su perrito porque...

si se puede ayudarlo. Atención, atención, atención, amadísimos hermanos, estamos en vivo y en directo. Mi hermano preocupado aquí en Santo Domingo, yo soy un hombre gay, dice, un hombre gay, quiero, dice hermano Domingo, que me ayude con una pareja, también es varón. Atención, hijito, yo no hago ese tipo de trabajos, hermano, no hago ese tipo de trabajos, hijo. Yo veo aquí, hijito, yo veo aquí. Prácticamente veo aquí, hijo, que tú estás enamorado de un hombre de tu mismo sexo. La Biblia dice, maldito aquel que se acueste hombre con hombre, dice, tenga relaciones íntimas contra la natura, hombre con hombre, hijito. No te conviene, hijito, ser así. Yo te voy a ayudar más bien para que cambies, hijo. Yo tengo remedios para volverte un varón. Sí, hijo, sí, yo he curado homosexuales y ha transformado, hijo, travestis, con tetas, con nalgas que se han puesto, hijo, con implantes. Yo les he curado, hijo, aleluya. Sí, ¿hasta dónde lo engaña el diablo a un hombre, no? Que es mujer cuando no es mujer, hijo. No te preocupes, el diablo, el demonio está en tu cerebro, que te dice que eres mujer cuando no eres mujer, hijo. Sí, yo te voy a ayudar. Atención, hermana, hermana preocupada, dice que los hombres llegan y se van. Ningún hombre, dice, se acostumbra con ella, a pesar que es bonita. Voy a comunicarlo a mi hermana aquí, que sí me ha salido, es verdad, hijita. Tú eres bonita, blanquita, hermosa, veo, pero los desgraciados llegan y se burlan de ti, hija. Acá veo que hasta el más feo se burla de ti. No te preocupes, vamos a hacerte una buena levantada, hija, para que venga un hombre con plata, un minero, no un miso, un mugroso, sino un hombre con billete, venga a tu vida, porque eso mereces tú. Tú tienes amigas feísimas que están ahorita, caramba, con buenos maridos y todavía están de saco largo los indios. No te preocupes, hija, te voy a ayudar, ¿ya? Te voy a ayudar. Atención. Atención, amadísimos hermanos, hoy estamos viernes, viernes, viernes, viernes. Estamos viernes, señores, llegando en vivo y en directo. Atención, estamos viernes, llegando en vivo y en directo. Atención, hermana preocupada, dice aquí, ayúdeme, Dominguito, dice, mi hijo está en la cárcel. Dígame si lo van a sentenciar, dice, por favor. Voy a decirle aquí a mi hermana que su hijo va a ser sentenciado a cadena perpetua, porque es robo agravado, hija, y ahorita la ley ha cambiado, mamita. Sí, va a ser sentenciado a cadena perpetua, hijo. Pero salvo que ustedes vengan por acá y lo ayudamos, pero para que lo bajen la sentencia. Yo lo puedo hacer que lo condenen a 5 años nomás, hija, pero decirte que lo saco libre sería mentirte, porque él sí ha estado en ese robo, hija, y acá lo están acusando como banda criminal. Entonces, véngase usted y lo ayudamos para que lo den menos añitos, ¿ya? Unos 5 años, sí, lo hago que le den, pero decirte que lo saco libre sería mentirte. Atención, atención, acá comunicamos a mi hermana, dice que su hija ya se muere, está mal, dice su hijita. Voy a comunicarlo que aquí el daño no ha sido para ella, ha sido para usted. Esta es una venganza para usted, hija, esto es un trabajo para usted. Pero lo que pasa aquí, hermana, que hemos alcanzado a ver que usted es fuerte, su niña es más débil, ella tiene 15 años recién. A ella lo ha chocado, hija, del trabajo, sí, la mala muerte lo ha chocado a ella. Sí, aquí dice, si no te mato a ti, no mato a tu hija, desgraciada, dice. Entonces aquí hay que trabajar. Atención, hay que trabajar, hijita, no te preocupes, esta es mala muerte para tu propia hija, sí, sí. Este es el trabajo, están entregadas aquí con un espíritu maligno, alma deambulante de la mala muerte, sí, sí se puede ayudarlo, hijita, no se preocupe. Vamos a esa mala muerte se encargatura, donde ha sido escrito su nombre en agenda diabólica de la mala muerte, lo vamos a enviar, hija, no te preocupes, yo lo voy a enviar a ellos a ver si les gusta, ¿ya? No te preocupes, estamos en vivo y en directo acá, amadísimos hermanos, en vivo y en directo. Mi hermana preocupada aquí, si usted no se cura, se va a quedar sola. Porque aquí vemos, hija, que lo han hecho a usted para que se quede sin marido, sin hijos, sin nada, quedes abandonada llorando. Este es un trabajo, hijita, que te hacen aquí para que tú te quedes sola acá, ¿ya? Sin marido. Sí, yo te voy a ayudar. Atención, hermanito. Atención, hermanito. Tu esposa no es buena, hijo. Tu esposa no es buena. Solamente se ha metido contigo por el dinero, hijo, ¿ya? Sí. Ten cuidado, hijo, porque tu esposa no es buena. Lo que te ha dicho tu esposa es mentira. Lo que te ha dicho tu esposa es mentira, hijo. Ella dice que te quiere, que te ama, pero veo acá un pata, veo acá un joven de 22 años quien se está comunicando con ella. A él sí le dice, mi amorcito, mi cholito, mientras que a ti, hijo, ay Dios, ni un beso te quiere dar. Atención, estamos en vivo y en directo. En vivo y en directo, amadísimos hermanos, estamos en vivo y en directo. Atención, estamos en vivo y en directo. Y viernes, viernes, viernes, estamos trabajando acá en vivo y en directo. Atención, comunicamos a los viejitos preocupados por su salud. Dice, yo tengo 90 años, mi esposa tiene 80. Dígame la verdad, don Domingo. Sí, hijo. Aquí lo que ustedes necesitan es un buen paramiento, levantamiento de salud, hijos. Porque uno llega viejo, hijo, y a veces los nervios, los huesos están cansados.

Necesita sus vitaminas también, hijitos. Yo los voy a ayudar, hijo, porque sus huesos, sus nervios, hijos, sus dedos fríos, a veces el hombre se acaba poco a poco. Si un carro se acaba, hijos, peor será una persona, ¿no? Carro con ser fierro se acaba, peor será una persona, hijos. Yo veo aquí, hijo, que ustedes han trabajado, nunca se han hecho curar. Toda la vida, hijos, ustedes están metidos en su trabajo y ya te has hecho viejo y no tienes un compuesto, no tienes un protector, un león que te cuide. Yo te voy a ayudar, hijito, para que te cuide. Acá veo acá unos secretos, hijo, para que te cuiden, ¿ya? No te preocupes, y veo acá unas vitaminas, unos palos fuertes, hasta para la impotencia, para que te levantes, hijo. Seas un viejo alentado, hijo. No seas un viejo maluco con bastón por ahí tirado, echado por ahí, porque no puedes ni caminar, no, hijo. Acá te va a hacer un trabajo bonito. ¿De qué sirve tener plata cuando no puedes ni caminar ni comer, hijo? Cuídalo a tu viejita también para que te acompañe muchos años, hijo. Todavía tiene larga vida ustedes. Ustedes son madera buena, hijos. Ustedes son madera buena. Han comido comida fresca, han comido sin insecticidas. Hoy en día, hijos, la gente para comiendo mayonesas, quechus, gaseosas. Por eso no pasan ni 60 años, ¿ya? Yo veo que ustedes van a vivir de larga vida acá. Sí, no te preocupes, hijito. Yo te voy a ayudar, ancianito. Yo te voy a ayudar porque eres anciano, porque también, hijito, yo me voy a volver viejo y no te puedo mentir. No me gusta la mentira, su hermano. Ex pastor evangélico, 10 años adventista, 5 nazareno. Yo lo voy a ayudar a usted a que salga adelante, a que salga de esas enfermedades, a que te levantes, hijo, y puedas todavía estar bonito y puedas estar responsable. Cuando tú tienes tu plata, hijo, cuando tú tienes tu dinero, los hijos están jajaja, jijiji, mi papacito. Cuando eres un viejo misio y apestas, estás enfermo, ahí nadie te quiere, te olvidan, hijo. No confíes en tus hijos, hermano. Confía en ti, confía en Dios y confía en ese maestro, en este humilde servidor que te habla, hijo. Sí. Atención, vamos en estos momentos, amadísimos hermanos, a mi hermana comunicarlo, que no quite marido ajeno, hija. Tú me hablas acá por un hombre, no quites marido ajeno, hija. No quisiera que te hagan lo que tú haces ahorita. Ese hombre tiene su mujer, hijo, hija. Ese hombre tiene su mujer aquí. No quites marido ajeno, hijita, ya. No quites marido ajeno. Atención, estamos en vivo y en directo, en vivo y en directo, en vivo y en directo. No quites marido ajeno, hijita. Ese hombre ya tiene ya su mujer, tiene sus hijos, pero así a veces somos los hombres mañosos, remañosos, viejos rabo verdes. Atención, hijas de todo el Perú. Atención, hijas de todo el Perú. Hombre casado, huele a perro pelado, hijas. Atención, hijas de todo el Perú. Hombre casado, huele a perro pelado, hijas. Hombre casado huele a perro pelado. Amigas, atención, señoritas, no quiten marido ajeno, no quiten marido ajeno, no hagan lo que no quisieran que lo hagan, no tiren la piedra y escondan la mano, hijitas, ya no quiten marido ajeno, no vayan a venir acá a decirme, hermano Domingo, quiero hombre ajeno. No, tener hombre casado es como tener burro alquilado, hijas, así es, hijitas, tener hombre casado es como tener burro alquilado. Atención, voy a comunicarlos, hombre casado huele a qué. A perro pelado, hombre casado huele a perro pelado, así es. Y hombre soltero, hombre soltero, hombre solterito huele a romerito, así es, hermanitos, ¿ya? Hombre solterito huele a romerito, hombre casado a perro pelado. Estamos en vivo y en directo, en vivo y en directo, en vivo y en directo, señores, nos vamos a otra pausita y regresamos, siervo, con todos ustedes, regresamos.

0: En vivo y en directo, mi hermano Domingo dice, quiero que me ayude, dice, los perros aullan, dice, los perros aullan, dice, quiero que me diga la verdad, dice, hermano Domingo, las lechuzas, los tucos vienen por acá, por la casa, voy a comunicarlo, dice, qué cosa será, hermanito Dominguito, ayúdeme, por favor, atención, mi hermano preocupado acá, que la lechuza canta, dice, los tucos y los perros aullan en su casa. Hijos, esos animales son malagüeros. Sí, acá ya cantó la lechuza, ya miró tu casa, hijo. ¿Y quién va a morir acá? Es tu suegra. Tu suegra, hijo, no le sobra harto tiempo de vida, ya son 4 meses para que muera, hijo. Sí, ella va a morir, hijito. Tu suegra va a morir, hijo. Una bella persona, la señora. Les cocina, les ayuda a ustedes en su casa con sus hijitos. Pero Dios ya la quiere recoger, hijito. Sí, ella va a morir. Por eso están esos animales tapiosos ahí. Atención. Estamos en vivo y en directo, amadísimos hermanos. Estamos en vivo y en directo, señores. Atención. Vamos a comunicar acá a mi hermano preocupado por su barriga. Lo salta, dice. Mi barriga me salta como un animal. Hermanito Domingo, ayúdeme, por favor. Atención, amigo. Aquí vemos que lo han dado a usted en cerveza, amigo. Lo han dado un polvo que no tiene sabor ni olor. Pero tiene acá, es un daño, hijo, que te han dado acá por la boca para que te mueras, hijo. Vente urgente, si sí se puede botar por la boca, te anda por la boca, lo sacamos, hijo, ya. Te anda para que andes de borracho, para que andes por ahí, hijito, tomando, para que andes por ahí, hijito, con cáncer en la barriga. Todavía hay remedio, todavía hay remedio, no se preocupe. Si se cura, siervo. Atención, varón. Mi hermano el carpintero dice que aquí alcanza a ver, dice, sus piernas le duele su pulmón. Dígame la verdad, don amiguito, ¿qué cosa será? Atención, el pulmón te duele, hijo, de tu mismo trabajo, que paras trabajando. Es bueno que te pongas una mascarilla cuando haya polvo, hijo, ya, porque eso te perjudica el pulmón, hijo, el aserrín, toda la madera que cae. Y también de tus piernas te comunico, hijo, que acá has pisado limpias. Aquí, hijito, has pisado unas limpias. Veo acá hay un hombre moreno, gordo, pelo parado. Ese hombre te ha aventado, hijo, daños aquí. Te ha aventado cochinadas, hijo, ve. Aquí sale aventándote porquerías aquí. Te de ver pobre, desgraciado, dice, te de ver sin plata, te de ver sin mujer, dice. Todas tus desgracias te llegarán, te accidentarás, te cortará la mano en tu trabajo, te mocharán los dedos, dice, y andarás sin mujer, dice aquí. A tu mujer que es buena, lo voy a volver una mujer mala, dice. Lo voy a volver una mujer de la calle. Lo voy a volver una mujer, dice, que quiera a otros, se vuelve una mujer de la calle, y tú te vuelvas un hombre, dice, cuernudo. Un hombre solo, andarás como el perro arrastrado sin plata, sin dinero, estirando la mano, pidiendo limosna. Hijo, no te preocupes. Yo sé tu problema ya. Yo sé tu problema, hijo. Yo sé de qué sufres. Yo te voy a ayudar. Atención aquí. Nos vamos aquí a mi hermana preocupada, dice. Su marido dice, está raro. Se baña todos los días, se mete perfumes. ¿A qué se deberá don Domingo? Dice. Voy a comunicarlo acá a mi hermana, que lo ha puesto clave a su celular y su marido dice, antes no era así, antes dejaba su celular ahí, dice, ahorita lo ha puesto clave. Se mete al baño, dice, y conversa calladito. ¿Qué cosa será? Atención, hija, tu marido ya no está igual, tu marido ya no es el mismo. Veo, hija, acá, que tu marido te está engañando con una flaca narizona alta, que ella sabe muy bien que tiene su mujer. Ella sabe muy bien que tiene su mujer. Esa mujer, flaca narizona alta, quiere ya que tu marido se quede con ella. Lo ha dado por la boca los pelos tostados, hija. Pelos tostados, no quiero decirte de dónde se ha cortado el pelo.
1: ¡Marcasa!
0: Pero el brujo lo ha aconsejado. El brujo lo ha dicho, córtese los pelos de tal sitio, tuéstalo con la sangre de tu naturaleza del cuarto día, del tercer periodo del cuarto día, dale con la baba del burro, del ovejo y con la leche de un animal negro. Ahí lo han dado a tu marido por la boca, hija.

tres tomas. Por eso él está como tonto. Lo que le dice ella lo compra. A ti te odia, a tus hijos, y él se siente feliz con ella. Entonces aquí vemos un trabajo que lo han hecho a tu esposo para que este hombre se vuelva un hombre sin corazón. Él no está así porque él quiera. Él está así, hija, ¿por qué? Lo han dado por dentro una toma. Voy a comunicar acá a mi hermano. Se han olvidado sus hijos, dice, se han olvidado su familia de él. Yo soy un pobre anciano, hermanito Domingo, pastor evangélico, que lo escribo, dice. Voy a comunicarlo a mi hermanito aquí que hemos alcanzado a ver. Ciertamente sus hijos ya no se acuerdan de usted, sus hijos se han olvidado de usted. Pero aquí alcanzo a ver que tú estás delicado de salud, hijo. Tu pierna derecha te duele. Tu cuerpo, tus vistas, tus ojos. Venga este hijito. Tú, el día que te mueras, tus hijos te van a enterrar. No pasará ni un mes, dos meses, y se van a olvidar, hijo. Ley de la vida. Ley de la vida, hijo. Aquí no está que tú te mueres y acabó todo, hijo. ¿Para qué guardas la plata, ancianito? Tú guardas tu plata ahí guardada, pongándose el dinero, hijo. ¿Qué? Pues el dinero sirve para que vivas sano, para que te cuides, para que alimentes tu mujer, para que estés, hijo, con una buena china. Para eso es el dinero. Y pues dinero guardado en el, ahí, hijito, ni en el cajón lo llevas. La caja no tiene mortaja, la mortaja no tiene bolsillos, hijo, ni la caja. No, hijito, estás mal. Estás equivocado de la vida, hijo. Yo veo acá que tú tienes tu plata, hijo, hazte curar, a que no sea por mis manos, a que sea por otro, ¿ya? Hazte curar, hijo, para que estés sano un tiempito más, vivas. Porque a veces la vida no somos eternos, hijo. No vamos a vivir mucho. El mundo es pasajero, vida vana, pasajera, hijo. Nos vamos de este mundo, adiós, se acabó quien te quería. Antes yo, mi hermano preocupaba acá, dice, hijito, en esa mina que tú estás viendo, no hay oro, hijo, no hay oro, ¿para qué te voy a engañar? Pero hay hartísimo carbón, hijo, carbón ahí. Vaya con confianza, usted trabaje ahí. Hay hartísimo carbón. ¡Casa! Si usted tiene más fe, yo le voy a dar un remedio para jalar el mineral, hijo. Para que lo entierres ahí en la mina y lo jalo al mineral. ¿Ya? No te preocupes, hijo. Tú vas a ser millonario. Acá te veo sentado en silla de oro, hijo. Sí, sí, hijo. No te preocupes, no te pongas triste. Amadísimos hermanos, estamos en vivo y en directo. En vivo y en directo, atención. Vamos a comunicar acá a mi hermana preocupada. Mi hermana preocupada acá me dice, hermanito Domingo, quiero que me ayude, dice. Me han amenazado de muerte, dice, su ex esposa de mi marido. Dígame, dice, si lo va a cumplir. Atención. Voy a comunicar acá a mi hermana que sí. Ella lo ha amenazado de muerte. A usted le ha dicho, con ese hombre no vas a vivir. Primero te veo muerta, desgraciada, dice. Quita marido, dice. Yo te voy a ayudar, hijita, porque veo aquí que esa mujer ha sido jodida. Con tu marido ella lo ha hecho sufrir mucho. Mal carácter tiene esa mujer, veo aquí. Es una mujer que ningún hombre se acostumbraría ni un día con ella. Sí, ella ha ido a los brujos y ha puesto la foto espalda con espalda y usted con su marido. Lo han puesto guanos a tu foto, lo han puesto agujas, lo han puesto azufre, huevos podridos. Donde dice, aquí comienzo este trabajo de separación. Aquí comienzo este trabajo de rompimiento de hogar. Aquí comienzo este trabajo de destrucción de hogar. Para que este hombre se vaya de tu lado. Para que venga a mí y a ti te odie. Como estos ingredientes que estoy poniendo acá que apestan. Así le golerás a tu marido, dice. No querrá de estar contigo en la cama, dice. Trabajo de destrucción de hogar, hija. Véngase, véngase. Lo voy a ayudar. Atención. Aquí voy a comunicar a mi hermano, que está baldao ya, que no puede caminar, que no puede andar. Que ese trabajo, hijo, es velación de estatua. Los trabajos de estatua, hijo, lo hacen para que una persona no pueda caminar, hijo. Para que se quede inválido. Sí, usted ha trabajado con estatua, amigo. Lo han puesto agujas a las rodillas, a los tobillos, a las canillas, hijo. Tú te arrastrarás como culebra, dice desgraciado. Tú no podrás andar, dice. Yo te veo aquí, dice, inválido. Morirás, camino al cementerio, te debe ver, desgraciado, dice. Ah, este es trabajo, hijo. Trabajo. Sí. Que lo traigan, por favor. Yo voy a romper la estatua. ¿Ya? Yo voy a romper esa estatua, hijo. No te preocupes. Tú todavía vas a volver a caminar. Déjalo conmigo. ¿Ya?

0: Bueno, pues estamos en vivo y en directo. Atención, mi hermanita preocupada. Dice que lo ha denunciado a su marido por alimentos y no hay cuando gane, dice acá la denuncia. Don Dominguito, ayúdeme, por favor, dice. Mi esposo, mi exesposo, dice, lo he denunciado por alimentos. Ya llevo varios años en el juicio, dice, y no encuentran, no lo sentencian, dicen. Yo cada día con mi hijito ni para la leche, don Domingo, ni para sus vestimentas, dice. Atención, hijita, es verdad. Habemos hombres sin corazón, hija, que pensamos que los niños no comen, que el niño no toma su leche. Imagínense, hoy en día vale 110 un tarro de leche, hija, Pediasure, 110, más la comida, más la lonchera. ¿Dónde va a dar esa pobre mujer para poder llevar a su hijo al colegio? Este hombre sin corazón, hija, a veces metemos, dijo Diosito lindo, acá hay hombres palomías que hacen hijos y lo dejan abandonando. Yo te voy a ayudar, hijita, ¿ya? Yo te voy a ayudar. Acá veo que la denuncia está dormida. Veo que la denuncia está dormida aquí. Está en sus laureles durmiendo la denuncia. En sus laureles durmiendo. Pero esa dormida de papeles no es natural. Lo veo al hombre aquí bajo un oficio con un montón de azules. Eso es plata. Lo ha manejado con dinero. Yo no voy a hacer que su plata no valga nada de este hombre, ¿ya? Yo lo voy a hacer. Que esa sentencia salga rapidísimo, ¿ya? Voy a mover la conciencia de los jueces y los fiscales, porque con una criatura no se juega aquí, no se juega, ¿ya? No se preocupe, déjelo conmigo, yo me encargo de aquí. Veo acá rejas, telas, veo acá hilos. Ese juicio está paralizado. Lo voy a hacer que marque rojo aquí y que se vaya de frente a sentencia. No se preocupe, su hijo no espera, yo lo voy a ayudar. Atención, señores, estamos en vivo y en directo. El que quiere hacerse curar por mí, que venga. El que no, que se quede en su casa, ¿ya? Si tú lo ves claro, lo ves que te va a mentir, hijo, ¿estás dudando? Quédate en tu casa, hijo, guarda tu plata, tu dinero. De repente a ti te hace más falta que a mí, ¿ya? Así es, hermano. No vengas, hermano, si estás con dudas y desconfianzas. No vengas. Estamos en vivo y en directo. Hoy viernes, señores, viernes. Estamos en vivo y en directo. Atención, vamos a comunicar aquí. Vamos a comunicar acá, mi hermana. No te metas con ese vago, hija. Ese vago no te conviene para marido. No te metas, ¿ya? Me estás preguntando acá su foto de este joven acá. Me has dicho acá, ve. Sí, ese hombre es vago, hija. Se da de gallero. Se da de fiestero. ¿Qué futuro hay con ese cholo vago? Quédate sola, hija. Yo veo acá otro hombre que viene, pero en 3 años todavía. 3 años. Hijita, estudia mejor una carrera. El estudio es lo único que no van a llevar los ladrones, hija. Atención, estamos en vivo y en directo. En vivo y en directo, hoy viernes, amadísimos hermanos. Hoy viernes. Estamos en vivo y en directo. Mi hermano preocupado acá, una mujer dice, su foto acá, números YN123. Quiere saber si esta mujer le conviene para esposa. Hijo, lo más pronto posible. No te duermas mucho, hijo. Esa mujer es buena. Criada con buena correa, hijo, con buenos sentimientos. De un padre religioso, su hija. Esa sí te conviene para casa, hijito. Pero recuerda que ella es bonita, es hermosa. Cuando la carne es buena y es fresca, los lobos y los perros andan de hambre, hijo. ¿Qué haces? Mucho te demoras, hijo, ya. Llévatelo. La mujer, a esa chica. Buena, buena. Atención. Comunicamos acá a mi hermana. Su marido lo ha andado por dentro y lo ha velado un calzoncillo, hija. Por eso tu marido está así en tu casa, colérico, ¿ya? De la nada lo entra cólera, hija. Sí. Véngase, yo lo voy a ayudar. Voy a hacer un secreto aquí. ¿Me traes, hija, esta es la buena? Corta las uñas a tu esposo. Dile, mi amor, te corto las uñas. Tráigame esas uñas. Acá lo voy a hacer que ese hombre se siente sobre su rabo en su casa, ¿ya? Esas uñas van a ser enterradas en la puerta de tu casa, hija, pero con un trabajo ya hecho. Sí. Estamos en vivo y en directo. Hoy viernes, el día lunes, sábado, domingo no hago programa, hijos, supongo grabado, ¿ya? Pero el día lunes, hijos, voy a dar secretos a las mujeres, cómo amarrar a un hombre, cómo hacerlo que un hombre vago esté en su casa, sentado sobre su rabo. Voy a dar secretos, que no son secretos malagüeros, son secretos buenos, secretos limpios, para que un hombre vago se siente sobre su rabo. Amadísimos hermanos, también vamos a dar secretos cómo un hombre debe hacerse querer por su mujer. Cuando la mujer se vuelve media trompuda, media que quiere y no quiere, que se hace, dijo la enferma. Hay secretitos, hijos, para que esa mujer también lo quiera, lo ame a su marido. ¿Ya? Día lunes nos encontramos, porque sábado, domingo se repiten los programas, hijo. ¿Para qué les voy a engañar? Ya, sábado, domingo no hago programas, hijo. Pero no es porque yo no esté aquí, sino también, hijitos, a veces viernes amanecemos, también, hijos, la mañana dormimos 5 de la mañana, nosotros no dormimos en la noche, hijo, de la mañana a veces un poquito, y a veces trabajamos así, hijo, nuestro trabajo es así. Señoras y señores, el programa se está terminando. Apunte la dirección rápidamente, antes que me despida. La única dirección es donde estamos trabajando. 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El número de celular es, apunte mi número para que me envíe su consulta en WhatsApp. Yo en video le envío su respuesta. Yape no es este, ¿eh? Yape es otro. Al que tiene interés me escribe, recién envío su número de Yape, ¿ya? Apunte el número de celular. 981-917175. 981-917175. Repito la última vez. 981-917175. Dios bendiga a todos sus hogares, y la voluntad de Dios hay que respetarla, siervos.
1: Los minutos prestados a este espacio han sido de gran ayuda espiritual y emocional para usted, estimado oyente. Porque le aseguro que desde hoy su vida ya no será la misma. Notará el cambio radical. Vas a sentir la presencia de Dios en tu vida, en tus entrañas. ¡Casa! Tus caminos se despejan. Las espinas no serán más el obstáculo para que puedas avanzar hacia el éxito y sanar las heridas del cuerpo, del alma y el corazón. 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Para ti que estás deprimido, angustiado, afligido, enfermo, no esperes el mañana, hazlo hoy mismo.

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Que Dios los bendiga y los proteja de todo mal. Cubra tu familia con su manto sagrado y llene tu vida de luz, salud, armonía, éxito y gozo. Hasta la próxima, hermanos míos.

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0: 5 zambas en uno.
1: Está bien, probaré mi suerte. 5 ases son mejores.
0: Tienes mucha suerte, hermano.
1: Así parece. ¡Cantinero! ¡Cantinero!
2: ¡Sí, señor!
1: 2 más, por favor.

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0: Hola, hola, ¿cómo están amigas y amigos de todo el Perú? Tengan todos y cada uno de vosotros muy buenos días. Bienvenidos a una nueva programación, como Dios cura la naturaleza sana. Ya saben quién les habla a esta hora, es la señora Luz María. Estoy ubicada en Girón Cáceres, cuadra 15, aquí en esta hermosa ciudad de Cajabamba. Si usted ha tomado la decisión de venir a visitarme, venga con fe y esperanza que todo se va a solucionar. Todo problema tiene solución. Toda enfermedad tiene curación, pero todo a su debido tiempo.
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0: 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En este momento vamos a dejarle ingresar un tema musical para todos ustedes que quizás han perdido al ser querido, al ser amado. Hay dolor en tu corazón, pero yo te digo, el que muere en paz descansa y en Dios goza. Ya no llora, ya no sufre, ya no ve nada y tampoco no siente nada. El dolor, la tristeza, es para aquella persona que todavía estamos de pie y con vida. Pero hay que agradecer a Dios, porque Dios toma la decisión. En este momento les dejo ingresar este hermoso tema.

Hijos de todo el Perú, es triste y dolor, triste y doloroso cuando pierdes al ser querido, especialmente a tu madre, quien te trajo al mundo, pero no supiste valorarlo, no supiste entenderlo, comprenderlo. Quizás tú fuiste una persona que lo contradeciste a tu mamá. Tantas veces te aconsejó, tantas veces te dijo: realmente no hagas esto, no te vayas, no estés con ese hombre o con esa mujer, no te va a ir bien, te va a ir mal, pero tú te aferraste y te fuiste. Ahora que está tu madre bajo una tumba fría, que dejó de respirar, ahora por más que tú quieras escuchar un consejo, ahora por más que tú quieras verlo, tocarlo, quizás ir a sus brazos, ya no lo vas a encontrar. Esa casa vacía, esa casa llena de soledad, eso solamente va a quedar. Ahí vienen los lamentos, los arrepentimientos, cuando ya no hay solución, aunque llores, aunque te arrodilles, así derrames lágrimas de sangre. La madre, el esposo o la esposa, el hermano, no va a dejar. Sobre todo, no va a volver a vivir. Así llores día y noche. No va a volver a la vida. Por eso valora, ama, respeta a ese hombre que trabaja constantemente, que entrega su cuerpo, su vida, arriesgando, sobre todo trabajando en una mina, para poder traer el dinero y dártelo a ti, para que puedas alimentar a tus hijos. Pero muchas veces, con esto yo no quiero ofender a nadie, porque esto no solamente mujeres, también hay varones, que por mientras la mujer es una mujer hogareña, una mujer que anda en su casa, una mujer que realmente trata de ahorrar, de guardar hasta el último centavo, pero el hombre no valora esto. Lo que hace es buscar a una mujer sangrona, una mujer que quiere lo mejor, que sobre todo que pide y pide lo grande, y el hombre así tenga que fiar lo da. Pero por mientras esa mujer que esté en la casa quemándose las manos, parchando la ropa, tratando de ahorrar, lo hace sufrir y lo hace llorar. Ese hombre también que se va a las minas arriesgando su vida. Pero sin embargo, a veces la mujer, con esto no quiero ofender a nadie, tampoco quiero hacerle sentir mal, porque todos ni todas son iguales. Hay algunas mujeres, por ejemplo, que el esposo lo manda el dinero. ¿Y qué es lo que hace la mujer? A veces se va con el amante, con el querido, a darse la mejor vida, comer en la calle, tomar 3 o 4 cajas de cerveza, llevarlo a la casa, dejar a sus hijos quizás encerrados en su casa por mientras la mamá o la mujer se va a dar la diversión. Y cuando llega el marido, se hace la inocente que no hace nada. Esto se ve en muchos casos y da mucha pena, mucha tristeza al saber que por culpa de algunas mujeres, otras pagan el pato. ¿Por qué? Porque el hombre ve, porque la mujer ve. Y a veces dice la mujer: todos los hombres son iguales, todos los hombres son cortados con la misma tijera. Igual manera, los hombres también dicen: todas las mujeres son iguales, sacavuelteras, mentirosas, traicioneras, pero no es.

0: Es así. Seremos iguales de carne y hueso, pero no somos iguales en cuanto al pensamiento, al corazón. Eso téngalo por seguro. Entonces, eso es lo que pasa en la vida. Nadie valora lo que tiene hasta que cuando ya lo pierde. Cuando ya lo ha perdido, ahí está que llora, ahí está que sufre. E incluso, por ejemplo, cuando está su madre en vida, no son capaces ni siquiera de brindarles un plato de comida. Pero cuando muere, ahí están poniendo fotos en su Facebook, en su TikTok, en su WhatsApp. Están haciendo prácticamente videos de la mamá, de esto, del otro, pero cuando ya ni siquiera vale la pena, porque la madre está bajo una tumba fría, que ya no ve, no escucha, y por el último, ya no llora. Porque por mientras una madre esté con vida, llora, sufre tantos problemas que muchas veces los hijos dan y que no saben valorar. Amables oyentes, en este momento les voy a dejar ingresar un avance característico y luego regresamos con el cofre de correspondencias. Preste mucha atención porque una de ellas puede ser la suya. 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
0: Claro que sí, recuerde, amiga, amigo de todo el Perú, que la dirección es en mi casa, en mi hogar. Esa es la única dirección y la única atención que estoy dando en mi casa, en mi hogar. 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En este momento ya damos inicio al cofre de correspondencias. Usted nos puede hacer su llamada mediante el hilo telefónico al 958-53-2122. Bien, tomó el primer mensaje en mis manos. Sí, el primer mensaje que llega, dice, al 958-53-2122. Dice: señora Luz María, espero que se encuentre bien de salud, en compañía de todas las personas que le visitan a diario. Después de estos cortos saludos, paso a decirle lo siguiente. Señora Luz, yo quiero saber en cuanto mi enamorado, él ha estado, dice, muy bien conmigo.

soy de acá, de este lugar, como es el Montón. He estado muy bien con él, más o menos habríamos estado, dice, cerca de año y medio, de la cual todo marchaba bien, pero de un momento a otro, ahora ya no quiere saber nada. Desde el primer momento que yo le he dicho, señora Luz, que tengo retraso menstrual, me dijo que él no tiene la culpa, que él no quiere saber nada de hijo, de embarazo, que lo solucione yo. Pero, señora Luz, yo solamente le dije eso, pero más no estaba segura que estaba embarazada, solamente le hice saber. Al final, después que le he hecho saber, a los 3 días me he enfermado. Entonces yo le he llamado para hacerlo saber, pero más ahora ya no me contesta y me ha mandado incluso un mensaje diciendo que yo no le moleste, que ahora él tiene otra persona. Quiero saber, señora Luz María, ¿por qué de un momento a otro él ha cambiado conmigo? Escúchame, madre linda. Como yo digo siempre, nadie sabe corazón de nadie. Pero sí te diré, desde el primer momento, que el hombre, el joven, no quiere que te vean la gente con él o él contigo, es porque te escondiendo algo. En segundo lugar, cuando llaman, por ejemplo, y él no contesta a tu lado, se va lejos a contestar, eso significa que hay otra mujer en su vida. ¿Cuántas veces te lo ha hecho? Muchas veces. Cuando, por ejemplo, han llamado, él se ha ido lejos a contestar para que tú no le escuches. ¿Y eso por qué? Porque cuando el hombre tiene otra mujer, para que no sepa, o no te enteres tú ni ella, pues tiene que alejarse y hacer saber como si nada pasara. Entonces te digo, hija linda, desde el primer momento que tú lo hiciste saber que estabas mal, estabas preocupada, y él te dijo que no quería saber nada, significa que no vale la pena que llores, que sufras por ese hombre, porque con eso te está demostrando que él no ha sentido amor, cariño por ti. Solamente he estado por pasar el tiempo, nada más. Hija linda, es mejor estar muchas veces sola que mal acompañada. Yo te entiendo, es doloroso, es triste saber que tú amas a una persona que no eres correspondida. Pero es más triste, doloroso, traer un niño y asumir una responsabilidad de padre y madre. Ese niño sufre, ¿por qué? Porque el hijo, no solamente la mujer lo hace, tiene que haber una pareja para poder engendrar ese niño, pero sin embargo a veces el hombre se aleja, se va, y el niño sufre la ausencia del padre. Cuando ese niño crece dice, mamá, ¿dónde está mi papá? ¿Por qué se fue? Empieza a investigar, y ese niño muchas veces se siente mal. Entonces, con esto te digo, hija linda, agradece a Dios que no has quedado embarazada y que ese hombre se ha alejado. Es como sacar la piedra del zapato. Es mejor estar sola que estar llorando. Bien, tomo el siguiente mensaje en mis manos. Este mensaje viene desde Corralpamba. Atención, Corralpamba, la persona que me escribe su mensaje con el signo Leo, dice, señora Luz María. Espero que se encuentre bien de salud en compañía de todas las personas que le visiten a diario. Después de estos cortos saludos, quiero hacerle saber que yo me encuentro muy mal. Estoy postrada en cama, ya hará más o menos un mes. Le cuento que me duele demasiado la barriga, que no puedo comer. Como un poquito, me empieza a doler y a la vez quiero arrojar. Quiero saber qué es lo que está pasando conmigo. Ya mis hijos me han llevado a Cajamarca, luego me llevaron a Lima para ver que de repente tenía cáncer, pero gracias a Diosito no tengo nada, no encuentran absolutamente nada. Pero yo sigo con esta enfermedad y con este dolor que no sé qué hacer. Por recomendaciones y por su programa que yo escucho,

Le escribo este mensaje sobre todo confiando en usted. Y quiero que me diga la pura verdad, a qué se debe o qué es lo que está pasando. Escúchame, madre linda. Esto no es brujería, no es hechicería, no. Lo que está pasando se llama un microbio maligno, un virus maligno que tú tienes. Esto está malogrando, deteriorando las paredes del estómago. Y por eso cuando comes sientes un dolor profundo y aparte de eso empiezas a querer arrojar. ¿Eso por qué? Porque hay un microbio, un virus maligno dentro de tu cuerpo. Eso necesita matar ese microbio, darte medicina natural para que puedas matar ese microbio y te puedes curar. Porque si tú sigues con este problema, no vas a llegar a nada bueno. A lo contrario, este microbio puede acabar con tu vida, secándote, quedándote hueso y pellejo. 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Atención a la siguiente persona. Este mensaje viene desde este lugar, como es Moncada, dice. Atención, Moncada, a la persona que me escribe su mensaje del signo Leo, no, perdón, dice signo Sagitario. Señora Luz, espero que se encuentre bien de salud, con el respeto que usted se merece. Espero que se encuentre bien de salud en compañía de todas las personas que le visiten a diario. Les cuento, señora Luz, que yo soy un varón que tengo 42 años, de la cual le diré que yo estoy, dice, con una señora que tiene dos hijitos. Quiero saber, señora Luz, si me va a ir bien con ella. Yo soy un hombre viudo que hace ya más de 10 años falleció mi esposa. Y quiero saber si me iría bien con esta señora para formar mi hogar. Porque como entenderá, yo soy del campo, me gusta, dice, trabajar, sembrar. Y no me alcanza el tiempo para irme vuelta a regresar a cocinar. Quiero una persona, señora Luz, para formar mi hogar, para estar juntos hasta el final. Yo estoy dispuesto a servirlo a la señora, así tenga sus dos hijos. Por eso le pido, señora Luz, que me ayude, porque hay muchas personas que me dicen que ella no se ha separado de su marido, que ella miente, ella lo ha botado porque ha estado con otra persona. Pero más no sé, señora Luz, a quién creer. Solamente le cuento que cuando ella está conmigo conversando o estamos en el campo, dice, sembrando, porque yo siembro en sus chakras de ella al partir. Por ejemplo, le llaman y ella se va lejos a conversar y se está riendo, está prácticamente feliz de la vida, dice allí, como si le dijeran palabras bonitas. Ella más se preocupa en el celular cuando le llaman y no me da importancia a mí. Por eso quiero saber si sería factible, dice, que yo me comprometa con ella o no. Escúchame bien, hijo. Escúchame bien. Yo te entiendo perfectamente que muchas veces llegar a una etapa de una edad es diferente cuando tú tienes ya tus 18, 19, 20 años. Prácticamente estás en una etapa que la persona ya toma conciencia, madurez, y quiere formar un hogar hasta la vejez, ¿verdad? Pero te diré, hijo lindo, escúchame. La señora de la cual tú me dices que siembras al partir con ella, no vale la pena. No te hagas ilusiones. Porque ella está jugando con tus sentimientos. Porque ella tiene otra persona que viene cada fin de mes, viene. Incluso ella se va a su casa del hombre. Y a ti te está diciendo, te está insinuando que no tiene nada, porque quiere jugar contigo. ¿Y qué es lo que está pasando? ¿Qué es lo que quiere ella? Prácticamente.

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0: de Omar. Adelante, por favor, te escuchamos. Buenas tardes.
1: Gracias, compañero, por el pase. Retomamos información. Está con nosotros el asesor, director del Hospital Regional de Cajamarca, en la llegada del resonador magnético al hospital. Todos los detalles, doctor.
2: Sí, muy buenos días. Soy el asesor del director general en temas de gestión en salud. Pero bueno, saludarles a toda la comunidad cajamarquina y justamente indicarles, ¿no?, de que ya está muy próxima el arribo del resonador magnético. El equipo como tal ya se encuentra en la ciudad de Lima, no está trasladado aún a la ciudad de Cajamarca porque se están culminando algunas instalaciones, ¿no?, en infraestructura que ya tiene un gran avance en el Hospital Regional de Cajamarca. Entonces nosotros estamos ansiosos para que una vez de que arribe a Cajamarca se pueda instalar y pueda darse ya los servicios a la comunidad cajamarquina, ¿no?
3: ¿Por qué es importante y en qué va a ayudar este resonador magnético a los pacientes?
2: Sí, justamente el resonador magnético es un medio diagnóstico, ¿no?, que ayuda a ver sobre todo partes blandas, ¿no? Son exámenes complementarios que se tiene a los a las imágenes por rayos X, ¿no? Ya pueden ser el rayos X habitual o una tomografía, ¿no? Entonces, el funcionamiento de un resonador magnético es a través de magnetismo, ¿no? Son imanes que generan imágenes, y a diferencia de la tomografía y el rayos X, son

0: unas ondas de rayos que generan las imágenes como tal, ¿no? De una radiación ionizante, ¿no? Entonces, de esa manera se complementa y podemos llegar ya en tema de diagnósticos por imágenes a tener el 90% de lo que hay de la tecnología en el mundo, ¿no? Entonces, el hospital ha adquirido un resonador magnético de 3 teslas, un equipo muy sofisticado, ¿no? Incluye la inteligencia artificial y softwares para diagnosticar múltiples enfermedades musculoesqueléticas, cerebrales, cardiológicas y más, ¿no?
1: ¿Qué es lo que falta, doctor, para que este respirador esté ya en Cajamarca?
0: Sí, prácticamente no falta nada, lo único que se están terminando son algunos ajustes a la infraestructura como tal. La empresa había observado algunos puntos dentro de la jaula Faraday, que es la jaula donde está este resonador, ¿no? Como les mencionaba, este equipo opera con imanes, entonces todo este ambiente donde entra este equipo tiene que estar totalmente aislado de algún de algo metálico, ¿no? Porque si no, ello dañaría el equipo y podría generar también algún daño a las personas. Entonces, la empresa había observado algunos puntos de ello. Se están terminando de subsanar esas observaciones para que pueda arribar este equipo, que como indiqué, ya está en la ciudad de Lima y solamente estamos a la espera de que sea trasladado desde Lima a Cajamarca para su instalación.
2: ¿Y alguna fecha, Doc?
0: Sí, bueno, lo que nos habían indicado que era fines de este mes, entonces nosotros estamos esperando que sea ello para que en los primeros 15 días del mes de septiembre se pueda realizar la instalación, los 15 subsiguientes una marcha blanca para poder ver el funcionamiento como tal, y ya desde el mes de octubre ya se pueda tener este servicio presto a la comunidad.
1: ¿Hay algún personal adicional que se tiene que contratar? ¿Está el personal capacitado para poder operar este equipo?
0: Sí, justamente ese es un punto muy importante que se ha tocado. Obviamente ningún equipamiento y ninguna infraestructura opera solo, ¿no? Se tiene que tener y considerar en estos proyectos al valor más importante, que es el recurso humano, tanto médicos especialistas en radiología, licenciados en enfermería, tecnólogos médicos, que son quienes operan estos equipos de alta complejidad, y también obviamente al personal técnico que brinda el soporte necesario. Todo este personal se está viendo la manera de contratar algunos nuevos, porque obviamente es un nuevo servicio que tiene que operar, y a otros profesionales que ya contamos en el hospital poder capacitarlos, y ellos también se están autocapacitando para que se brinden estos servicios de resonancia, ¿no?
2: ¿Cuánto es el costo de esta máquina?
0: Bueno, la inversión total, incluido la infraestructura y el equipo en funcionamiento, son aproximadamente 30 millones de soles, que ha sido una inversión que se ha ejecutado a través de la modalidad de obras continuas. Son espacios donde colegas cajamarquinos, no especialistas, puedan brindar sus conocimientos a todos los agremiados, esto de una manera física y también de manera virtual, ¿no? Presencial y virtual en la modalidad híbrida, para poder llegar a toda la región, ¿no? Somos conocedores de que muchas provincias están alejadas de la capital de Cajamarca, y obviamente al estar la sede en el distrito de Cajamarca, nosotros tenemos que llegar a ellos, y es por eso que todas estas actividades están implantando a través de la modalidad virtual, ¿no? También estamos haciendo nuestro par junto a los gobiernos locales, estamos a todos los candidatos brindándoles propuestas que puedan ser acogidas en sus planes de gobierno, una propuesta desde el Colegio Odontológico que busca implementar servicios hacia la sociedad cajamarquina, ¿no? En el ámbito de la proyección social, un centro comunitario de salud bucal, y obviamente también que ello nos permita implementar servicios para atender los requerimientos de actualización profesional de los cirujanos dentistas de la región Cajamarca, ¿no? En Cajamarca no tenemos una escuela profesional o una facultad de odontología en ninguna de las universidades. Las dos escuelas que hubieron tuvieron que cerrar por temas de SUNEDU, entonces ello ha limitado que tengamos espacios de capacitación y de actualización constante, por lo cual estamos ya promoviendo estos espacios con los posibles alcaldes de la provincia de Cajamarca para generar estas alianzas y podamos realizar una inversión por parte del Colegio de Cirujanos Dentistas, perdón, en la cual va a ser una inversión 100% privada, y quienes van a tener mayor beneficio son los agremiados, los cirujanos dentistas, y también la población, al poder tener servicios especializados a un costo accesible.
1: Muchas gracias, doctor. Gracias, compañero, por el pase. Volvemos hasta estudio. Será Jove, alcalde, quien nos daba detalles sobre el trabajo que se viene realizando en el sector salud. Volvemos.
3: Gracias, Omar, por la información. 9:13 en el país, 1:13. Vamos a continuar con más información y, por supuesto, está ahí en nuestros estudios el señor Walter Tello, gestor de la Oficina Regional de Coordinación de Cajamarca.

0: La OMPE para hablar sobre la capacitación a candidatos de Cajamarca sobre la presentación de la información financiera, básicamente de la campaña electoral 2026. ¿Cómo está, señor Walter? Buenas tardes, bienvenido. Acérquese, por favor, al micrófono.
1: Buenas tardes, muchísimas gracias por este espacio para poder brindar una información importante a los candidatos que participan en las elecciones regionales y municipales,
2: ¿no? Cuán importante, ¿no?, son estas capacitaciones, señor Walter. Bueno, año a año vemos que la OMPE realiza este tipo de capacitaciones, este tipo de actividades, ¿no? La rendición de cuentas de candidatos en Cajamarca, en su mayoría de veces, por más capacitaciones que existe, suele ser una burla de hojas en blanco, ¿no? Informes presentados a última hora con cócteles ficticios, con actividades ficticias, con aportes ficticios, y la OMPE hasta hoy hemos visto que sigue siendo receptor nada más de papeles, porque al final continúan las investigaciones por estas muestras de información que no son aceptables ni creíbles tampoco por la ciudadanía. ¿Cómo hacer este año, esta vez, en esta oportunidad, para que la ciudadanía pueda confiar en este trabajo transparente y eficiente de la OMPE?
1: Muy bien, nosotros como OMPE estamos llevando a cabo un taller de capacitación a nivel nacional en todas las regiones respecto a la correcta presentación de la información respecto a los aportes e ingresos para las campañas electorales, así como los gastos que vienen ejecutando dichos candidatos. En esta oportunidad estamos invocando a este taller a los candidatos que participan para el cargo de gobernador regional, vicegobernador regional, alcaldes provinciales y alcaldes distritales.
0: ¿Cuándo va a ser esa capacitación y en dónde?
1: Esta capacitación va a ser el día jueves 20 a las 5 de la tarde en el Auditorio Cielos Abiertos de la Iglesia Cristiana, que se ubica en Girón San Sebastián 359. Entonces nosotros hacemos un llamado por su medio a aquellos candidatos o responsables de campañas que acudan a este taller para que puedan presentar correctamente esta información. Vamos a hacer casos prácticos, cómo se llenan los formatos y sobre todo que cumplan con el plazo que se le va a establecer.
2: Ahora, más allá de enseñarles a llenar formatos, porque repito, no, eso se ve todos los años, ¿cómo hace o cómo hacer la OMPE para poder brindarle a la ciudadanía esa tranquilidad de que este año ese proceso sí va a funcionar, sí va a ser transparente?
1: Bien, nosotros, como usted dice, revisamos la documentación que los candidatos presentan oportunamente dentro de los plazos, el cual tienen los candidatos a partir del 7 de enero hasta el 5 de septiembre para poder hacer los movimientos, tanto lo que es aportes, ingresos y gastos. Esta primera entrega tienen que presentarlo desde el día 6 de septiembre al 11 de septiembre. Esta información va a estar colgada en el portal Claridad. Entonces, cualquier ciudadano puede acceder a esta información y nosotros vamos a atender a los candidatos para que hagan una correcta presentación. Por ejemplo, los aportes por parte de las personas naturales y jurídicas es hasta 50 UITs. Entonces, estas informaciones es la que vamos a precisar a los candidatos para que puedan en los recibos que presenten, pues no superar este monto, ¿no?
2: Ahora, muchos candidatos, si se ha visto en procesos anteriores, y eso lo sabemos, prefieren pagar sus multas antes que rendir cuentas claras. Si un postulante esta vez se niega a presentar esta rendición de cuentas de sus gastos de la campaña, ¿habrá una sanción por parte de la OMPE, pero una sanción clara? ¿Podría quedar fuera de carrera?
1: Nosotros como OMPE, parte del taller es justamente esta dicha información respecto a las infracciones y sanciones que pueden ameritar, ¿no? Dentro de las infracciones está por no haber entregado oportunamente dicha información. Entonces, si los candidatos no entregan en el plazo establecido, que es del 6 de septiembre al 11 de septiembre, cometen una infracción, la cual es sancionada entre 1 y 5 UITs. Entonces, esa sería la sanción, ¿no?, por parte de lo que nosotros como OPE podemos brindar información, ¿no?
2: Ahora, hemos visto que las calles, la región de Cajamarca, las calles de la provincia de Cajamarca, están inundadas con propagandas carísimas. Vemos paneles, carteles, pintas que no coinciden, pues, con lo que los partidos declaran. La OMPE tiene suficiente personal en las provincias de toda la región de Cajamarca para fiscalizar este desbalance y poder hacerlo en tiempo real.
1: Nosotros contamos en la Oficina Regional de Coordinación con los profesionales auditores encargados de llevar a cabo ese taller y también con la monitoreo en algunas actividades que nos encomienda la Gerencia de Supervisión y Fondos Partidarios. Entonces nosotros estamos también atravesando un proceso de elecciones regionales y municipales donde tenemos oficinas en toda la región Cajamarca. Tenemos 5 oficinas descentralizadas de procesos electorales, ¿no? El cual abarca el 100% de la región. Entonces nosotros durante este periodo sí vamos a contar con colaboradores que nos van a brindar información respecto a cómo se viene desarrollando el tema de la
0: seguridad. Correcto, usted hablaba un poco de la orientación que se les va a brindar. Se entiende, además, que han habido, imagino, casos en que no se ha llenado de manera adecuada o de manera correcta la información para ser presentada.
1: Así es, dentro de las estadísticas que manejamos existen mucho incumplimiento por parte de los candidatos de no haber presentado oportunamente dicha información. Entonces, nosotros vamos a reiterar este pedido a los candidatos que participen en este taller y en algunos casos estamos coordinando telefónicamente para poder también brindarles una capacitación virtual. Entonces, estamos nosotros agotando los esfuerzos para que se minimice esta estadística.
0: Correcto. Ahora, ¿cuáles son los canales de presentación de información financiera?
1: Bien, nosotros estamos recibiendo presencialmente en la Oficina Regional de Coordinación la documentación por parte de los responsables o candidatos de las soluciones políticas respecto a la primera entrega, ¿no? Que les reitero, va a ser a partir del 6 de septiembre hasta el 11 de septiembre. Pueden hacerlo presencialmente en nuestras oficinas regionales o también lo pueden hacer a través de sus casillas electrónicas, ¿no?
2: Uh-huh. Ahora, repítanos, por favor, ¿cuándo será la primera capacitación?
1: Uh-huh. Bien, este taller se va a llevar a cabo el día jueves 20 de agosto a las 5 de la tarde en el auditorio Cielos Abiertos de la Iglesia Cristiana, que está ubicado en Girón San Sebastián 359. Entonces,
2: le hacemos. Ahora, ¿se los ha sectorizado o van a ir todos en bloque?
1: Nosotros ya estamos conectando telefónicamente con los representantes para que envíen un grupo de personas, ¿no? Pueden ser 3 a 5 representantes por partido para que ellos reciban la información. Desde la sede central de OMPE ya se les notificó, ¿no? Vía casilla electrónica a todos los partidos políticos. Nosotros estamos haciendo acá el reiterativo para poder tener pues una gran acogida a este taller, ¿no?
0: Claro, es importante también que se pueda precisar que están, imagino, ya cordialmente avisados, ¿verdad? O invitados, todas las organizaciones, los partidos políticos que participan tanto en el ámbito regional como también municipal, ¿verdad?
1: Así es, eso sí, reiterarles que es para los candidatos a gobernador regional, vicegobernador regional, candidatos a alcaldes provinciales y candidatos a alcaldes distritales. En esta oportunidad no están obligados los candidatos a regidores ni a consejero regional.
2: Bien, muchas gracias. Esperemos pues que los candidatos acudan de manera responsable para poder realizar esta rendición de cuentas, que es sumamente importante, aunque por más que se ha hecho todos los años, vemos que no son del todo transparentes y que siguen ocultando información ahí debajo de la manga, debajo de la mesa, y clara muestra es nuestra ciudad llena de pintas, llena de paneles caros, porque eso no es gratis, por si acaso, y ya no estamos en el tiempo en donde la política era amistad, en donde te daban tu pared, tu casita para colgar ahí tu publicidad. Ahora eso cuesta, sin embargo, eso tampoco lo rinden. Esperemos pues que sean un poco más conscientes. Vamos a ir a una breve pausa comercial para poder volver con nuestro bloque de entrevistas del ámbito político, pero nos cuenta el señor director que podemos iniciarlo ya, ¿no?
0: Sí,
2: para
0: claro,
2: poder continuar con este bloque.
0: Sí, agradecemos entonces en principio la presencia aquí de nuestro entrevistado, el señor Walter Tello, que es el gestor de la Oficina Regional de Cajamarca. Muchas gracias por su presencia. Vamos a seguir conversando todavía durante estos días, seguramente de campaña que resta. Hay que brindarles mucha orientación, no solo a los candidatos, sino a la ciudadanía.
1: Así es, muchísimas gracias por este espacio y cuando guste estamos presentes aquí.
0: Muchas gracias, muy amable, gracias. 1:23

0: minutos en todo el país. Una 23 minutos. Ahora sí, vamos inmediatamente ya a recibir la presencia del candidato al gobierno regional de Cajamarca por Alianza para el Progreso, el señor Moisés González. Evidentemente él está en nuestros estudios para poder conversar evidentemente sobre la campaña electoral. Le vamos a darle la bienvenida para conversar respecto de este tema, un poco de la trayectoria. Esta es la primera entrevista, hay que precisarlo, un poco de trayectoria, el trabajo desarrollado, la experiencia en gestión pública, bueno, todo lo que el trabajo amerita aquí, evidentemente, en esta campaña. ¿Cómo está, señor Moisés? Buenas tardes, bienvenido a Radio Continente.
1: Gusto de saludarlo en estas horas de la tarde y por intermedio de este medio de comunicación, saludar a todas las cajamarquinas, cajamarquinos de forma especial a la Junta y dispuesto a dialogar con usted.
0: Sí, sin duda. Bueno, Moisés González, candidato por Alianza para el Progreso para la región Cajamarca. ¿Qué lo anima a postular a la región, dado que usted ya pasó por el ámbito congresal, ha sido alcalde, bueno, es alcalde actual de la provincia de Cutervo y ahora postula, tenta el cargo de gobernador regional?
1: Permíteme en esta primera parte algo que pregunta muchísimo la gente: ¿quién es el candidato? ¿Quién pretende? Y tiene, es un derecho absoluto.
0: Ciudadano, ¿no?
1: Ciudadano, de conocer quién pretende gobernar la región. Yo soy natural del caserío de Las Juntas, del distrito de Quercotillo, de la provincia de Cutervo. He sido dirigente estudiantil. El año 97 representé al Perú en la Asamblea Binacional de Estudiantes Peruanos y Ecuatorianos. El año 2002 ganamos la Federación Universitaria, la famosa FUC de la Universidad Nacional de Cajamarca.
0: ¿En Cajamarca?
1: En Cajamarca. Estudié en la Escuela Profesional de Contabilidad, la Facultad de SECA. Luego he sido subprefecto, luego he sido dos veces alcalde allá en mi distrito de Quercotillo, posteriormente he sido congresista de la República y hasta hace aproximadamente 3 meses fui alcalde provincial de Cutervo. Tengo esa modesta experiencia a la que le ofrezco hoy a Cajamarca. ¿Qué me motiva? Mira, Judith, vengo recorriendo toda la región. Tenemos una región, con las bondades de Dios, una región ecológica, tenemos una región muy productora, producimos en nuestros microclimas y en nuestros climas, desde la parte alta que producimos la papa, la crianza de ganado, el café en las zonas medias como es Jaén y San Ignacio, hemos sido premio de excelencia Tasa Café Perú en 2 y 3 oportunidades con nuestra provincia de Jaén y de San Ignacio. Los valles de Cajamarca, Jesús, el valle de Condebamba, el trigo por la parte de Contumazá, San Miguel, los sembríos de palta. Y así, toda nuestra región productora, pero además una región minera. Y esta producción, querida Judith, no se condice con la realidad, con los índices de Cajamarca de desarrollo. Porque bien saben ustedes que somos la última región, la más empobrecida.
0: Es paradójico, pues.
1: Es paradójico.
0: Porque tenemos, digamos, la región más rica en minerales y en todos los recursos naturales que tenemos, la agricultura, la ganadería, pero somos la región, una de las regiones más pobres, ¿no?
1: Entonces,
0: una mirada que se haya dado usted, que ha sido congresista de la República, desde la capital, porque ¿cómo nos miran los capitalinos a los de regiones y qué hay que cambiar ahí?
1: Mira, creo que esas bondades es evidente, debería impulsarnos y ser una región potente, una región ícono de desarrollo en el norte del Perú, pero lamentablemente, como tú lo señalas, es paradójico y no es así. En efecto, si tú me tocas el tema congresal, nosotros cuando fuimos congresistas impulsamos, Judith, una ley que creíamos en ese momento era justicia con la distribución de la riqueza en el Perú, la ley Foncor. El Fondo Común Regional, por primera vez en la historia, salió una ley que es el año 2021 y que se ha aplicado desde el 2023. Es decir, esto ha significado para nuestra región Cajamarca aproximadamente 2.500 millones de inyección al presupuesto regional. Entonces, creo que en el tema presupuestal tenemos esas cifras por parte del FONCOR, pero que seguimos siendo, y inclusive en algunos índices hemos retrocedido, es decir, las brechas se han ampliado, brechas de pobreza extrema, la desnutrición, bordeando el 30% dentro de nuestra región. Todos esos aspectos de tener una región que considero, a mi juicio, mal administrada, no bien orientada a sus recursos. Además, la modesta experiencia y una altísima vocación de servicio es lo que me impulsa a ser candidato al gobierno.
0: Claro, pero de los gobiernos que ya pasaron, regionales, o sea, lo que no han tenido es buena...

0: técnica, tres, la experiencia, y debe estar investido de un altísimo sentido de servicio a la gente y de querer trabajar.
1: Así es, usted ha mencionado una palabra importante, el servicio a la gente. Sin embargo, en estos momentos la población de Cutervo está cuestionando el por qué dejó la alcaldía para poder postular al gobierno regional, dejando paralizadas obras emblemáticas como es el polideportivo municipal con más de 21 millones de soles, ¿no? Y bueno, la población de Cutervo tiene desazón ahí, señala que si no logró culminar obras claves para esta provincia, una sola además, ¿cómo logrará avanzar y poder viabilizar megaproyectos en la región de Cajamarca? No hablamos de una sola provincia, hablamos de 13 provincias. Así es. Y eso responde el servicio a la población que usted vanagloria esta tarde.
0: Primero, descarto el término vanagloria. Ya. No estoy vanagloriando porque estoy hablando sobre una plataforma de hechos concretos. Ya,
1: pero dos, dejar pero permíteme... su gestión para postular al gobierno regional y antesala eso señala que usted está sirviendo al pueblo, dejar su gestión para lograr otra es servir al pueblo para usted.
0: Mire, primero, es una prerrogativa legal el de poder participar.
1: Por supuesto, derecho.
0: Algunas obras, por ejemplo, de las que, evidente, y permíteme contextualizarlo para no hacerlo pensar mal a la gente.
1: Así es.
0: Mira, nosotros hemos tenido, cuando he sido alcalde, hemos tenido 4 presidentes, más de 200 ministros, un espacio perfecto para decir yo no puedo hacer nada, porque hay inestabilidad política y eso trae inestabilidad económica y social. Pero nosotros no, ¿es cierto? Yo he gestionado, y le digo a la población de Cajamarca, he gestionado el polideportivo, 21 millones de soles, tú lo has... Hemos gestionado la Universidad de Cutervo en 3 años, 3 meses, con un proyecto de ley, con verbo rector, créase la Universidad de Cutervo, hemos dejado comisión organizadora, es decir, presidente y 2 vicepresidentes, hemos dejado pliego presupuestal, hemos dejado presupuesto, hemos donado los terrenos para la universidad, hemos gestionado, Judith, créeme...
1: Diana.
0: Hemos gestionado el proyecto de la Papa, que es un proyecto que, si bien es cierto, nos dieron la primera etapa, falta la segunda etapa. La Municipalidad de Cutervo, todos estos proyectos de impacto que hemos dejado, no es que lo está financiando con su cartera de presupuesto propio, porque la Municipalidad de Cutervo, a diferencia de las grandes urbes de las municipalidades como Cajamarca, Jaén, que recaudan millones, nosotros no recaudamos ni 1 millón de soles. Entonces, estas obras es por gestión, y permíteme decirte que dependen del gobierno central. La transferencia no le corresponde al gobierno municipal, sino es al gobierno central. Sí, en efecto,
1: exacto.
0: Nosotros hemos gestionado.
1: Nosotros conocemos su gestión, sabemos de su capacidad de gestión, usted mismo lo ha mencionado aquí, fue 5 veces elegido por voto popular. La pregunta aquí es que todo gobernante, y usted lo ha dicho, sus propias palabras, es servir al pueblo. ¿Usted considera que servir al pueblo es dejar una gestión para poder postular y hacer campaña en otra? Es cierto, depende mucho el gobierno central para poder designar el presupuesto, no, sí, pero también con esa capacidad de gestión que usted tiene, quizás debió quedarse en el sillón municipal de Cutervo hasta quemar el último cartucho, destrabar ese presupuesto para quizás más adelante, en la próxima gestión, quizás poder tentar el gobierno regional.
0: Diana, nosotros hemos encaminado proyectos, y es evidente.
1: Eso que también nos queda como claro, como pero político, para usted pero servir a la, población es dejar a una municipalidad por tentar el gobierno regional, esa es la pregunta.
0: Nosotros gestionamos los proyectos están ahí. La ley de presupuesto público dice que toda inversión pública.
1: No, eso no lo conocemos clarísimo. La pregunta es clara. Para usted servir al pueblo es dejar el sillón municipal para tentar el sillón regional. Esa es la pregunta. Sí, porque su capacidad de gestión la conocemos.
2: Claro,
1: esa
2: está clarísima.
0: Si tenemos una visión mucho más amplia y tenemos un espíritu de trabajo en mucho más espacio, donde vamos a poder hacer mejor las cosas también, porque es evidente. El gobierno regional tiene una capacidad no de servirle a una provincia, sino de servirle a 13 provincias. Y en efecto, pero esa es la expresión.
1: Dejar una provincia a medias para atentar al gobierno regional, de eso es servir al pueblo, eso es aspirar a más. Nos responde tras la pausa. Pausa comercial y volvemos.
0: Perfecto.
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0: la fuerza de la naturaleza una oportunidad para que el ingenio vuele.
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1: Así es, continuamos con más información y en nuestro bloque de entrevistas está con nosotros el candidato al gobierno regional de Cajamarca por el partido político Alianza para el Progreso, Moisés González, ex alcalde de la provincia de Cutervo, ex congresista además, y una persona que tiene pleno conocimiento de la administración pública, y justamente de eso hablábamos antes de ir a la pausa comercial y de cómo tienta llegar al gobierno regional habiendo dejado, dar un alto a su gestión como alcalde en la provincia de Cutervo, porque eso es lo que cuestiona actualmente la población cutervina, y está acá justamente para que nos responda respecto a esas inquietudes que nos muestra el pueblo de Cutervo.
2: Diana, quiero agradecerte por lo que has resaltado, que soy un gran gestor. Muchas gracias, estoy de acuerdo contigo, hemos hecho muchas cosas en Cutervo. Lo otro, quiero responderte de forma muy práctica. Si tú eres una asistente social o una nutricionista, mejor, y estás atendiendo a 20 niños, y puedes atender en otra oportunidad a 50 niños, ¿por cuál optarías?
1: Bueno,
2: ¿los 20 niños o por los 50 niños?
1: Pasa que si es que los 20 niños todavía no tienen un plan nutricional adecuado, yo no los voy a dejar a medias. Tengo que terminar ese plan nutricional, dejarlos bien papeaditos, como se dice, y viendo si es que mi trabajo fue dable, si es que esos 20 niños lograron superar esas líneas de anemia, hablando de la región de Cajamarca, y veo que sí, que mi trabajo fue bueno, que los padres me dan un like, ahí sí, pues no saco el pecho y digo, bien, ahora de los 20 paso a los 50, pero esa no es la realidad de Cutervo.
2: Mira,
1: Cutervo no está bien papeado, por si acaso, ¿no? Hay obras paralizadas, hay obras que no se realizaron, no es una gestión adecuada. Yo he resaltado esta capacidad de gestión que usted tiene, porque es cierto, porque ha sido elegido, señores, 5 veces por voto popular. Hay capacidad de gestión, pero eso no lo ha mostrado, ¿no? Es que quizás por ahí hubo un mejor interés de gobierno para poder dejar su casa, poder dejar su familia, poder dejar sus hijos, poder dejar a estos 20 niños por los 50 de la región sin haberlos cuidado adecuadamente.
2: Descarto el término interés de gobernar por y lo le voy a colocar.
1: ¿Qué le
2: el,
1: lleva entonces al gobierno regional?
2: El interés
1: dejando,
2: de servir.
1: Dejando interés de servir. Servir es la palabra que estamos cuestionando hoy aquí, porque hay que servir primero de manera adecuada a una población para tentar ocupar un cargo más grande. Y a Cutervo no se le ha servido adecuadamente. ¿Usted no cree
0: que fue mejor servirlo? Que nos pregunte,
1: no,
0: que nos conteste.
1: Le escuchamos.
2: Diana, creo que yo soy el entrevistado y tengo derecho a responder.
0: Sí, por supuesto.
2: Creo que estás usando excesivamente el micrófono.
1: Lo que pasa es que nos está tratando de desviar y la población lo que quiere es una respuesta clara.
2: ¿No? Ya te puse un ejemplo clarísimo. Las obras, si bien

0: cierto y hay que explicarle a la población, y le digo a Cajamarca, hemos tenido 4 presidentes, más de 200 ministros, aún así, yo he gestionado en Cutervo 350 millones además de la universidad. Es cierto, el año pasado no han habido decretos de transferencia para las continuidades de la obra, de lo cual yo no soy culpable. Es el gobierno central que no ha tenido una política planificada en materia económica, y es evidente. En el país hay 2000 obras paralizadas. No es el problema de Cutervo, sino de gobierno central. Primer aspecto. En segundo aspecto, postulamos al gobierno regional porque desde la región vamos también a garantizar no solamente a Cutervo, sino a las otras provincias de nuestra región y nuestros distritos en concluir algunas obras, impulsar algunas obras que están en ese estado situacional.
1: Que se concluirían en ese entender.
0: Por supuesto, mira, en Cutervo, lo que ha dicho Diana, tenemos un hermosísimo polideportivo que está paralizado. El convenio se firmó con el Ministerio de Educación y con el IPD por 21 millones de soles. Hemos estado construyendo y está más o menos entre el 70 y el 80% de avance de obra. Este proyecto en una ciudad costumbrista, en una ciudad con mucha tradición, un pueblo festivo, construir un coliseo, un polideportivo para 5000 personas. Por supuesto, el proyecto de la papa, mira, la primera etapa.
2: Pero es... esa no es la pregunta, y no le estoy cortando, ¿ah? Y no es que, oh, sí, pero el entrevistado soy yo, pero esa no es la pregunta. Pues la pregunta es, ¿usted cree que estuvo bien dejar a Cutervo por tentar el sillón regional?
0: Pienso.
2: ¿Eso es capacidad de servir para usted?
0: Es que te doy dando la respuesta, otra cosa es que no lo quieras asimilar.
2: No, puntual, puntual, ¿sí o no? O sea, ¿sí o no? Nada
0: pero
2: más.
0: La población tiene que entendernos, y lo que te estoy diciendo es que
2: la población
0: voy a poder garantizar respuestas desde el gobierno
2: pero
0: regional.
2: Pero para usted, ¿sí estuvo bien dejar a Cutervo por intentar gobernar la región?
0: Es,
2: ¿sí?
0: Es un derecho constitucional.
2: Es un derecho, pero no he... cuando usted no cree que debió dejar bien parado a Cutervo destrabando esos 21 millones y más para poder tentar la región.
0: Te dije, ¿sí? No es, son obras que no tienen la continuidad. La ley de presupuesto,
2: pero permíteme,
0: por favor.
2: Dejar Cutervo para la región es servir para
0: yo
2: usted.
0: No sé tú cómo lo puedas entender, pero mi respuesta es bastante práctica. Te estoy diciendo de que desde el gobierno regional también podemos garantizar la continuidad, no solamente de los proyectos de Cutervo,
1: vamos a ir
0: sino de toda
1: llamada,
0: la región.
2: Vamos con las
1: oyente,
2: llamadas, mejor, porque no vamos a terminar con esto.
1: Sí, sí.
2: Buenas tardes.
1: Vamos con los oyentes, a ver, buenas tardes.
3: Muy buenas tardes, señora periodista.
1: Sea a concreto, sobre... por favor, con la pregunta, el entrevistado lo escucha.
3: Ya, mire, tenemos la constitución que tiene el derecho de todo ciudadano de postular, dice, a la política, pero el pueblo es el que está golpeado hoy. No olvidemos que todos los congresistas que hayan
1: estado
3: en el Congreso,
2: ¿cuál es su
3: de
2: pregunta?
3: Avanza País y Renovación Popular, nada hicieron en 2021, 2022, 2023, 2024, y todos han estado en contra del pueblo. ¿Cómo Avanza País y Alianza
1: Progreso? A ver, ciudadano, le vamos a preguntar, estamos con el entrevistado, a ver, Wilmer Johnny, dame el retorno. El señor Moisés González Cruz, que es candidato al gobierno regional, está en nuestros estudios. ¿Cuál es la pregunta? ¿Lo escucha él? ¿Lo escucha el pueblo?
3: Mire, nosotros hemos perdido la confianza con Alianza por el Progreso, porque lo hemos visto, todos los congresistas no han hecho nada absolutamente por nuestra región, ni por el país o a nivel nacional de lo que se está diciendo. En verdad no se da qué hacer con estos señores congresistas.
1: Ah, el tema de la confianza, entonces, esa es la pregunta, ¿no? ¿O cómo recuperar la confianza?
3: Y como ciudadanos tenemos el derecho de opinar, porque nuestro derecho está vulnerado a nivel nacional.
1: Correcto, pero no hemos entendido ninguna pregunta. Gracias.
3: Señora periodista, muchas gracias.
1: ¿Cuál era la pregunta en realidad? Me parece que es el tema de
2: la confianza.
1: La confianza, ¿no? del pueblo, que ha perdido en la mayoría, por no decir en todos los políticos. Lo va a responder luego la siguiente llamada. Buenas tardes.
4: Buenas tardes.
1: ¿Cómo está? Señora Chepita,
4: muchas
1: la escuchamos.
4: Gracias por darme pase.
1: Sí, lo escucho el candidato.
4: Yo quisiera opinar acerca del candidato que en este momento estamos escuchando. ¿Se puede, no?
1: Sí, sí, la escuchamos. ¿Cuál es la pregunta, por favor?
4: Ya, no, lo que quiero decirles es como, mire, él tiene aspiraciones de servir, dice, a más gente, a más eso a través de la región y dejando su municipalidad. Pero no se da cuenta el candidato de que su partido, Alianza para el Progreso, con su líder, el señor Acuña, ha sido la vergüenza del Perú en este quinquenio de...
1: ¿Cuál es la pregunta, señora Chepita, por favor, porque el tiempo nos gana?
4: Sí, dígame.
1: ¿Cuál es la pregunta?
4: La pregunta...

0: Bueno, pues él cree que su partido todavía puede seguir engañando a la gente después del papelón que han hecho en alianza con el fujimorismo y todo. Esa
1: correcto.
0: Es la pregunta. A ver,
1: ajá,
0: si
1: muchas gracias. Muy amable, señora Chepita, y al anterior oyente también, que se refiere a la confianza y que si el partido tiene todavía para, digamos, la esperanza, el pueblo para seguir creyendo y gobernando.
2: Mire, yo le agradezco a las dos personas que han participado, me parece sumamente importante, más que una pregunta, creo que es un comentario.
3: Tenemos otra llamada, creo, que conteste
2: pero vamos
3: primero.
2: ¿Contestando, sí?
1: Sí, sí.
2: En Chile existe una institución que se llama el Latino Barómetro. El Latino Barómetro mide el nivel de confianza de los ciudadanos, especialmente de pie, en las instituciones, en los actores políticos, y por desgracia, en Latinoamérica, nadie cree en los actores políticos, no creen en las instituciones, no creen en el Poder Judicial, no creen en el Ministerio Público.
1: Lo que pasa en el país.
2: Y lo que más o menos todavía se salva es la Iglesia. Eso sucede en Latinoamérica. De manera que la confianza se ha perdido, y más aún en un congreso. Yo le quiero decir al ciudadano que yo no he sido parte de este último congreso, o de repente ahí se está equivocando. Yo fui parte de un congreso provinciano que legisló, por ejemplo, el retiro de los fondos de la AFP. Un congreso que legisló para que no se diera el sueldo vitalicio a los presidentes. Un congreso que legisló para que quienes estén sentenciados en primera instancia no puedan participar en procesos electorales. Yo fui parte de ese congreso provinciano. Y permíteme ahondarte un poco ahí. Cuando nosotros dimos este proyecto de ley que fue multipartidario, el proyecto del retiro de los fondos de la AFP, porque creímos justicia del aportante que tiene sus fondos, que le garantice la salud en un momento de pandemia, que le garantice la sobrevivencia. De pronto salieron los hombres top, los opinólogos como Jorge González Izquierdo, un economista reconocido, dijeron la economía se va a caer. Nosotros sacamos ese proyecto de ley, la gente retiró su plata y no pasó absolutamente nada. Pero sí, es cierto, yo coincido con el ciudadano, hemos visto también congresos en los que se han dado hasta las leyes pro crimen.
1: Nefastos, mire, ¿no? Correcto, señor.
2: Pero yo no he sido parte, le digo al ciudadano, de ese congreso. Sí. Y la segunda pregunta, respecto a la señora, a quien también lo agradezco, le tengo que decir que en el Perú se han creado tantos partidos políticos y la gente ha sabido castigar a los partidos políticos. Pero en este caso particular estamos en una elección vecinal, donde el vecino se va a elegir su mejor vecino. Ahora, en el contexto nacional, es cierto, se toman en cuenta los partidos políticos porque de alguna forma tienen una doctrina, tienen lineamientos de política nacional en microeconomía, en macroeconomía, que es lo que quieren hacer en política exterior. En este caso particular no es así. El vecino se va a gestionar, se va a poner su experiencia al servicio de una población, y es el caso que cuando elegimos un alcalde distrital, provincial y regional, porque es una elección vecinal donde no hay una doctrina, no hay políticas nacionales que se van a aplicar, sino más bien los buenos criterios de la autoridad que va a ser elegida.
3: Correcto. Hay otra llamada. Tenemos una llamada en línea.
1: Buenas tardes.
3: Buenas tardes. Hola, buenas tardes.
4: Felicitando a este medio de Radio Líder.
3: Continente.
1: A ver, Continente. Señor, sí, lo escuchamos. Estamos en Continente. A ver, ¿cuál es la pregunta? Sea concreto.
4: Lo siguiente, es la pura verdad, el señor que habló primero y la señora también. Alianza para el Progreso ya se sepultó. El señor, ¿por qué tenía que abandonar su trabajo que ha estado haciendo como alcalde? No, él ya comió, ya bailó, ya basta, suficiente. Gracias.
1: Muchas gracias. A ver, bueno, son comentarios, no están lanzando
3: es la
1: preguntas.
3: Así
1: son
3: es.
1: Comentarios que usted también
2: es una percepción.
3: Hay que escuchar a la
2: así
3: población.
2: Es una,
3: ¿no?
2: Es una percepción real de la gente.
3: Así
2: o sea,
3: es.
2: Estamos en absoluto acuerdo, así piensa
3: vamos,
2: la gente.
3: Vamos
1: claro,
3: a...
1: pero ¿qué decirle a ese pueblo que tiene esa percepción?
3: Esa duda, ¿no?
1: Y claro, le quepa la duda también.
2: Mira, yo entiendo la política como la búsqueda del bienestar general de toda la gente. Y la forma científica de hacer política se basa en la estrategia, en el criterio, en el sentido común de quién va a ser autoridad.
3: Y en servir, en escuchar, en dialogar,
2: así
3: ¿no?
2: Es, así es.
3: Ahora, correcto. Hablando de diálogo durante su gestión como alcalde de Cutervo, las rondas urbanas y campesinas de esa provincia protagonizaron protestas masivas, señalando que usted no había cumplido con promesas, con concesiones, teniendo en cuenta que la ronda tiene un peso principal en una región como Cajamarca, que alberga la cuna de rondas. ¿Cómo poder asegurar a Cajamarca el diálogo si y su propia provincia rompió el diálogo con usted? Hablamos de las rondas urbanas y campesinas. ¿Cómo asegurarle a Cajamarca que habrá una mesa de diálogo, no? Porque sabemos, y eso lo conocemos todos, hubo protestas por parte de las rondas, quienes señalaron que no se había cumplido con las promesas. Entonces, ¿cómo aseguramos que ese diálogo con las rondas de toda la región de Cajamarca no se romperá y no vamos a llegar a esas protestas masivas, ¿no? Que se tuvo en Cutervo, no vamos a volver a tener esas protestas, porque las rondas protestaron porque señalaban que no había un diálogo correcto, que no había una mesa de diálogo, una apertura.
2: Primero descarto lo que estás diciendo porque no es cierto y me parece ya bastante intencionada de repente una afirmación. Pero
3: no,
2: permíteme.
3: En absoluto, hubo protestas, no es que no hubo, eso es real. O sea, hay que pintarle a la
1: población. Claro, pero ¿por qué las hubo? ¿No? ¿Cuál fue?
2: Diana, en la entrevista te voy a pedir solo un favor. Que me dejes contestar.
3: ¿Sí? Es que le dejo contestar, pero usted me viene a decir, no, la pregunta es intencionada, eso no hubo, existieron, y hay reportes de eso, y usted lo sabe.
2: Diana,
3: es mentira, no estoy creando yo, por si acaso, esta pregunta o esta noticia.
1: Pero que conteste,
3: no es intencionada.
2: Diana, te pido, por favor, déjame contestar.
3: Pero sin presuntos, porque hay realidades.
2: Porque, primero, descarto categóricamente que eso no es cierto, porque lo que tú estás diciendo, que han protestado contra mi persona. Nosotros nos hemos levantado en tres oportunidades y hemos protestado por la longitudinal de la sierra. Y hemos tenido en Chiple paros hasta de 7 días, de las cuales en alguno de ellos he sido parte también. ¿Qué hemos logrado? Hemos logrado que en este momento haya maquinaria atendiendo esa carretera. En tres oportunidades, días en la carretera.
1: Entonces, en las rondas para protestar para el tema
2: favor,
1: de la longitudinal.
2: Permítame, por favor, responder.
1: Sí, por eso yo lo decía. Hubo acuerdos entre las rondas y ustedes como gobierno para hablar y reclamar sobre la longitudinal.
2: Así es. Y se ha tomado la longitudinal de la sierra por esas razones, habían problemas sociales. Se lo tomó en el puerto Chiple en tres oportunidades. Han participado muchas instituciones, ha participado el pueblo de Cutervo, hemos participado todas las organizaciones. Entonces, sí hemos logrado, por supuesto, cosas importantes, sí, que en este momento haya maquinaria trabajando ahí. He viajado con la organización de las rondas en muchas oportunidades a la ciudad de Lima, a hablar con el ministro, con el presidente, con la presidenta, hemos hablado, hemos tocado las puertas de la alta estructura de Estado. Eso hemos hecho. Y en alguna oportunidad, Diana, tal vez te quieres llegar aquí, yo ejecuté el estadio de Cutervo, sobre todo la plataforma deportiva, porque nosotros no teníamos un estadio en el que se jugaba fútbol profesional, porque no teníamos un gras FIFA, un gras americano, un gras europeo, sino un gras chino. Y por esa razón no teníamos fútbol profesional. Y en efecto, nosotros prometimos al pueblo de Cutervo y lanzamos una convocatoria. Y esa convocatoria que lanzamos, evidentemente la empresa no logró certificar nuestro estadio, dicho sea de paso.
3: Exacto.
2: Era el segundo.
3: Y hay un pronunciamiento de las rondas.
2: Permíteme, voy a tener esta parte.
3: Usted dice que estoy creando yo, que no existe esa pregunta.
2: Tú has usado tú no has usado el singular, sino has usado el plural. Yo estoy muy atento a lo que
3: a tu pregunta. Le he dicho, han protestado y es cierto. Y me dice, eso es mentira, eso es falso, me estás direccionando la pregunta.
2: El conjunto de protestas que se ha hecho por la longitudinal de la sierra. Y en este caso del estadio, lo estoy explicando a la población, nosotros hemos sido el segundo estadio certificado FIFA. 90 pruebas a nuestro estadio y permíteme decirte, en la primera etapa, porque nosotros somos un pueblo altamente deportivo, tenemos dos clubes en el fútbol profesional, las Defensoras del Ilucán y Comerciantes Unidos, y era una época de lluvia, febrero, marzo y abril, y la gente presionaba porque la afición quería tener fútbol profesional en Cutervo y era su derecho, y nosotros lanzamos esa convocatoria y ejecutamos y no pudimos certificar en ese interín. Nos protestaron las organizaciones. Nosotros, yo soy un hombre de fe, un hombre que siempre da su palabra y tiene que hacer las cosas. Así en es. Efecto, permíteme, Diana, decirte, lanzamos una segunda convocatoria y logramos, somos el segundo estadio con certificación FIFA del
1: ¿Lo ha
2: Perú.
1: Logrado su gestión?
2: Por supuesto.
3: Lo han logrado después de llegar a un acuerdo, la convocatoria. Uh-huh. Eso es cierto. Y no solamente participó, hay que aclararlo, de esta protesta. Y lo aclaro por lo que usted acaba de señalar, ¿no? Uh-huh. Lo convocó las rondas y participaron diferentes organizaciones y ahí viene el plural, por eso es que yo le digo, si es que se rompió alguna vez el diálogo ahí, ¿cómo permitir o dar la claridad a la población cajamarquina que no se va a romper el diálogo con las organizaciones de todas las regiones, ¿no?
1: Mira, de esa
2: Diana,
1: cuestión.
2: Permíteme preguntarte con la veracidad que una autoridad tiene que ser. Yo nunca he rompido el diálogo con las rondas. Yo soy una autoridad y creo que basta el sentido común.
3: ¿Y por qué protestaron ellos entonces?

0: permíteme, por favor, uh-huh. permíteme contestarte. Uh-huh. Ser electo 5 veces, eso es para el sentido común, pues. ¿Tú crees que una mala autoridad se elige 5 veces, Tiana? Nunca he roto el diálogo con las organizaciones.
1: Cutero, ¿por qué protestaron las rondas entonces? Si es que una protesta es porque se rompe el diálogo, ¿no? Porque cuando el diálogo es bilateral, no hay protestas. No, ¿o por qué protestaban? ¿Porque se les dio la gana?
0: Mira, nos hemos reunido con las organizaciones en la plataforma del estadio, una vez en la Plaza de Armas, que son las 2 veces, porque ellos exigían que el estadio se hiciera ya. Sin embargo, ya te dije, las condiciones climatológicas no eran favorables, pero nunca.
2: Pero faltó diálogo. Pero
0: permítame, por favor, estoy respondiendo. Pero permítame decirte que nunca soy una autoridad prepotente, siempre soy una autoridad abierta al diálogo, una autoridad democrática, con las explicaciones que corresponden. Hemos dado las explicaciones y junto con las organizaciones sacamos adelante nuestro estadio. Entonces, creo que la respuesta por ahí.
1: No, igual, pero o sea, no nos desviemos la pregunta, ¿no? Ahora, ¿usted le garantiza a Cajamarca que va a haber un diálogo de llegar a ser electo gobernador, ¿no? De que va a haber un diálogo, de que va a evitar al máximo que se llegue a este punto de movilizaciones? Porque cuando hay buen diálogo, cuando se socializa un proyecto, cuando hay cercanía con la población, con las organizaciones, no existen las protestas. Las protestas existen cuando el diálogo se rompe. ¿Usted le garantiza a la población cajamarguina un gobernador cercano a la población que abra constantemente mesas de diálogos con diferentes organizaciones, en este caso, por ejemplo, las rondas?
0: Diana, no solo le garantizo, sino que es parte de nuestro gobierno y lo ha sido siempre. Dialogar con las organizaciones en Cajamarca, tenemos las organizaciones de las rondas que son una plataforma bastante sentida en nuestra región.
1: Así es.
0: Y en el caso de Cutervo, que considero yo, mira, en mi trayectoria que tengo como actor en estos menesteres de la política, es la provincia más difícil de gobernar. Y siempre he estado abierto a escucharlos, porque tenemos que ser, las autoridades nos debemos al pueblo. Así y si nos debemos al pueblo, tenemos todo el derecho y el deber de atender a nuestra población, de dialogar. Y por supuesto, yo sé que dentro del gobierno regional hay proyectos, por ejemplo, la carretera Bambamarca, la carretera que va a Santa Cruz, que están paralizados y hay temas sociales. Hay que dialogar con la población. Es la primera actitud que tiene que tener una.
2: Es un tema eminentemente social el que está pasando por estas dos vías. ¿Usted ya tiene la información clara?
0: Pero por supuesto, hay temas sociales, hay temas también de que está mal hecho el expediente.
2: Correcto, pasa por allí. Entonces pasa por gestión de los gobernantes, ¿no? Mira, por equipo técnico
0: por
2: que
0: eso
2: se maneja.
0: La experiencia.
1: Es un todo, ¿no?
0: Sí.
1: Uh-huh. Es un todo.
0: Diana, permítame, Judith, permítame explicarles.
2: Uh-huh. Correcto.
0: Estos proyectos, por ejemplo, que están paralizados, yo tengo entendido que tiene fallas el expediente y en el proceso constructivo vamos a tener problemas. Entonces, ¿qué es? Mira, si yo logro ganar el gobierno regional, ¿qué es lo que hacemos? Yo no espero todavía colgarme una medalla en el cuello y juramentar ser gobernador. Inmediatamente ganamos el proceso, ¿qué tenemos que hacer? Por ejemplo, en el caso de estos proyectos, lo que tenemos que hacer es darle una mirada al expediente, y si el proceso ya está licitado, igual hay que mirarlo al expediente, que el expediente esté bien elaborado, bien hecho, para no tener problemas en el proceso constructivo.
2: Eso es fundamental.
0: Sí, es fundamental. Y sí, hay problemas sociales o hay temas geológicos también, por eso te decía, hay que mirarlo al expediente. Si es un tema social, hay que juntarse con las organizaciones, hay que juntarse con la población civil.
1: Así es, y no romper el diálogo.
0: Hay que tener la capacidad de persuadir para que no tengamos problemas a la hora del proceso constructivo.
1: Así es. Y entonces, eso hay que tener. La capacidad de servir.
2: Correcto.
1: ¿No?
2: Ahora,
1: bueno, gestionarse nos va la hora.
2: Lo último, señor Moisés González, lo que quisiéramos conocer es el trabajo de haber hecho en Cutervo lo que usted nos ha señalado y de trasladar esa experiencia al gobierno regional, que garantiza que no se queden las obras, que lo acabamos de decir, y que se terminen en una eventual gestión suya.
0: Dos cosas muy bien claras. Los alcaldes, y le digo a todos los alcaldes, a los 127 alcaldes distritales y provinciales que tiene la región Cajamarca, y ellos lo saben, y ellos me van a entender. Hemos tenido un gobierno inestable y eso no depende que una obra en este momento no haya tenido continuidad, no depende del alcalde, sino del gobierno central. Uh-huh. El gobierno regional, para que sepa la población, ha tenido en este periodo más o menos aproximadamente, sin considerar los presupuestos de OXI de obras por impuesto, casi 4,000 millones de soles. Y es evidente que con ese presupuesto tú puedes colocarle el 100% del presupuesto a una obra. No así cuando gestiona el alcalde de alguno de los ministerios, que te firman un convenio y te dan una primera etapa y luego quedas expenso a que te den la segunda etapa y dependes de la voluntad de ellos. De manera que las

0: cosas lo tenemos clarísima, tenemos experiencia y vamos a hacer las cosas bien, porque esa experiencia va a redundar en ejecutar los proyectos estratégicos dentro de la región, en todas nuestras provincias, aplicar bien los presupuestos y sobre todo, tenemos clarísimo qué brechas tenemos que saltar, porque por desgracia, aún con esos presupuestos, tenemos una región empobrecida.
1: ¿Cuáles son esas brechas? ¿Las ha detectado?
0: Mira, nosotros tenemos aproximadamente 8.000 escuelas en el nivel primario, secundario e inicial, de los cuales más del 50% tienen deficiencias en su infraestructura. Y en el proceso de estudio-aprendizaje necesitamos las condiciones externas y las condiciones internas. En ese sentido, tenemos que trabajar en infraestructura educativa. Dos, es increíble que tengamos en Cajamarca todavía brechas, por ejemplo, en el tema de agua. Solamente entre 35 y 40% de nuestra población tiene sistemas de agua y lo demás no lo tiene. Entonces creo que por eso te decía, nosotros tenemos una visión clarísima de lo que debemos hacer en el caso de llegar al gobierno regional.
1: Correcto, muchas gracias, señor Moisés González, por su presencia. Hemos terminado esta entrevista, vamos a dar inmediatamente pase al deporte, porque ya estamos con Hugo Espinosa, muchas gracias.
0: Si de deporte se trata, ayer ha jugado universitario.
1: Universitario.
0: UFC y sí, la verdad que esperemos que nuestros...
2: Hugo está con nosotros, Hugo, adelante. Gracias. Buenas tardes, bienvenido.
0: Muchas gracias.
3: ¿Qué tal, compañeros? Muy buenas tardes. Iniciamos el bloque deportivo de hoy, martes 18 de agosto del 2026. Viajaron los equipos de la Copa Perú de la etapa departamental, los cuatro representantes a la provincia de Jaén. Me refiero a la Asociación Deportiva Arteaga, el Hada de Cajabamba, el Combe, Las Palmas de Chota y Sangre del Pueblo, a la provincia de Jaén para disputar la segunda fecha de esta liguilla. Se jugó el domingo, este último domingo, la primera jornada en Chota, con victoria para el Hada, empate entre Las Palmas y Sangre del Pueblo, y ayer viajaron, partieron por la noche hacia la provincia de Jaén. Ya están instalados, me comentan, estos equipos para esta segunda fecha de la liguilla que se juega mañana a partir de las 2 de la tarde en el estadio Víctor Montoya Segura, en la provincia de Jaén, en el norte de la región Cajamarca, donde si el Hada consigue la victoria, podría ya asegurar su clasificación a la etapa nacional de la Copa Perú. Hay mucha expectativa porque es una fecha que se pueden definir cosas o se pueden recuperar los que han perdido, ¿no? El caso del Combe y sumar también Las Palmas de Chota. Hoy estaremos ampliando esta información a detalle, desmenuzando todo lo que ha estado ocurriendo en la liguilla de la etapa departamental de la Copa Perú. Continuando con el ámbito local y regional, hoy el FC Cajamarca ha oficializado la llegada de Pedro Cejas, este delantero de 25 años, delantero argentino, para reforzar en lo que resta del clausura el elenco del Fútbol Club Cajamarca. El libro de pases se cerró la semana pasada, pero inscribieron en esta lista de buena fe a Pedro Cejas, este jugador argentino que llega y se ha concretado el pase para lo ofensivo del FC. Ha jugado en Banfield, en equipos de la segunda y tercera división de Alemania, y viene procedente del Salvar STFC de la Liga de Malta, del fútbol europeo, una liga que evidentemente no es muy conocida, ni tampoco seguida, pero viene a reforzar este delantero argentino de 25 años. Note la placa, Pedro Cejas será una variante, una carta, una opción para Celso Ayala en lo que resta de este torneo clausura Liga 1. En el ámbito nacional, Pablo Guede, el técnico de Alianza, fue autocrítico en la victoria 1-0 en Matute sobre UTC el último sábado y señaló de que falta más carácter para manejar y cerrar estos partidos. Además señaló de que Kevin Quevedo ya no va a continuar en Alianza Lima. Personalmente le ha comunicado el técnico que no cuenta con él en sus planes para lo que resta de este torneo clausura. Guede apunta a ganar el clausura, a evitar jugar finales de fin de año, y luego de la obtención que tuvieron del torneo apertura en mayo, de ganar el clausura serían campeones, automáticamente campeones nacionales. Está moviendo o limpiando la casa este técnico argentino tras algún bajón futbolístico del elenco blanquiazul. En el ámbito internacional, Cienciano arribó anoche a Brasil, a Río de Janeiro. Llegaron pasada la medianoche de horario brasileño para el partido ante Botafogo, partido de vuelta de los octavos de final de la Copa Sudamericana. En la ida, recordamos, ganó 6-1, lo aplastó, prácticamente lo borró a Botafogo. Por ahí habló Melgarejo, habló también Alejandro Jover y han señalado

0: que van a Brasil o han llegado a Brasil con la intención de jugar el partido como si estuviera empatado y aún no estuviera cerrada esta llave. Es cierto, un 6-1 yo lo veo muy complicado que lo remonten, pero atención que son equipos brasileños que están de local y podrían terminar cerrando esta llave. Cienciano va con la intención de empatar, o por qué no anotar, ¿no? Para liquidar de todas maneras ya la llave en esta Copa Sudamericana, que se juegan tanto esta semana los partidos de Copa Libertadores y Sudamericana, compromisos de revancha, partidos de vuelta. Y para cerrar, atención, en otros deportes, se está jugando el Master 1000 de Cincinnati, este torneo ATP de tenis, donde hay participación peruana, jugó Ignacio Buse, jugador número 29 del planeta, del ranking ATP, y ha caído por 2 sets a 0, por 6-4 y 6-3 a manos de Adam Walto. Este australiano lo sacó en primera ronda del Master 1000 de Cincinnati. Ahora Buse se preparará para lo que será el último Grand Slam de la temporada, el último Grand Slam del año, el US Open, que se va a celebrar en Nueva York, en Estados Unidos de América. Clásico que se juegue este Grand Slam aquí, y Buse está clasificado al cuadro principal, apunta a hacer un buen torneo como lo hizo a mitad de el torneo ATP, ¿no? Cuando ganó Hamburgo, hizo un buen Roland Garros, no hizo un buen Wimbledon. Es cierto esto del de estos torneos de tenis y de un tenista peruano como es Ignacio Buse, que está por ahí sacando la cara y dejando en alto el nombre del país en torneos mundiales. Lo vamos a hablar más adelante en Conti Deportes a las 6 de la tarde. Les invito a todos los oyentes, estaremos hoy desmenuzando la Copa Perú y toda la información deportiva en sus diferentes ámbitos, tanto local, regional, nacional e internacional. Adelante ustedes en estudios.
1: Bien, muchas gracias, Hugo, por la información deportiva. Con esto sí vamos a cerrar. Lo despedimos, señor Moisés González Cruz. Gracias por su presencia. Seguramente va a participar también de nuestros acostumbrados debates. Ya lo decimos, vamos a organizar, como suele ser Radio Continente, así que de pronto ya lo invitamos.
2: Gracias, Diana. Gracias, Judith, por darme la oportunidad. Yo sé que va a haber espacios para conversar, porque no hemos podido hablar muchísimo de la propuesta, pero va a haber espacios. Le digo a las cajamarquinas y cajamarquinos, tengo experiencia, quiero ponerlo al servicio de Cajamarca, si es la voluntad de Dios Todopoderoso y del bendito pueblo de Cajamarca que yo gobierna de la región, vamos a hacerlo bien. Felicitaciones a la adquisición del Fútbol Club Cajamarca, que ayer jugó con Universitario, al UTC también, que levante cabeza.
1: Está muy involucrado usted en el deporte, ¿no?
2: Yo soy deportista.
1: Le gusta mucho.
3: Yo como buen cutervino hago fútbol todos los días. Bueno,
2: vamos a hacer también la infraestructura deportiva en toda la región. Muchísimas gracias, que Dios los bendiga.
3: A usted, gracias Moisés, y bueno, acá no estamos para pelear ni molestarnos, pero acá tampoco hacemos entrevistas mudas, así que.
1: Hay una llamada, nos indican. Una última pero llamada. Es sobre el tema del agua, me parece que carece la marca.
4: En estos momentos.

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¿Sabes qué? 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
2: Esta es la hora. Las 5:44.

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8: Esta es la hora, las 6:25.

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1: Esta es la hora. Las 6:44.

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3: Buenas noches, amigos de acá de Huamachuco. Buenas noches, amigos de Cajabamba. Buenas noches, amigos de San Marcos de Cajamarca. Buenas noches, amigos de Bolívar, Patás, Bolívar, los amigos de Cajamarca, los amigos también escuchando en Usquil, los amigos de Cuyuro, la linda gente también de Tayanga, los amigos también escuchando en Locabamba, también los amigos también escuchando también en Mercadorito, en Namor, en Matara. Muy buenas noches, amigos, también escuchando también por Patás y Retamas, a los amigos de Santiago de Chuco, Quirú.